0: 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Radio El Rocío, en los 1370 kHz en amplitud modulada, le informa la hora. 19 horas, 4 minutos.
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3: Reciban el saludo cordial de bienvenida a un programa más de la serie Motivación Positiva con Yusmari y todo mi equipo de trabajo, Johnny de los Santos, Zeined y Zuli. Somos un equipo dedicado a hacer el bien a nuestros semejantes. Por ello te hago la cordial invitación. Si estás pasando por una dificultad, una enfermedad, un problema que no te deja vivir, que te ha quitado el sueño, sientes que el negocio no te marcha bien, tu salud está bastante inestable, que tienes muchos enemigos contrarios, envidiosos, entonces yo te hago la cordial invitación a que tú me visites para yo poder indicarte pasos a seguir. Yo tengo un amuleto, un secreto que tiene un costo únicamente de $13 para que tú vengas a canalizar positivamente tu negocio, para que canalices positivamente lo de tu carrito, tu camioneta, que se vive dañando, que pasas más en el mecánico que en otro lado, que esos animales se te mueren, se te pierden, se te roban, que hay enemigos contrarios, envidiosos en los mismos vecinos. 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Queridos amigos, amables oyentes, de verdad para mí es un placer poder dirigirme a cada uno de ustedes y sobre todo darles ese apoyo, esa ayuda, ese empujoncito para llegar a la cúpula del éxito. Bueno, hay la señora María que me pregunta, dice que ella vive lejos, que le ha pasado el dato a un familiar que me ha visto por la televisión, por Austral Televisión, pero que se le complica venir y que necesita que le ayude con un baño para la mala suerte, porque dice que todo lo que ella hace, todo le va mal, y que ella pronto mejore su economía, pues vendrá a visitarnos. Pues gracias, doña María, gracias a todos y cada uno de ustedes. El baño de la suerte, el baño para las malas vibras. Vamos a hacer lo siguiente, vamos a usar 7 limones cortados en cruz, vamos a utilizar 3 puñados de azúcar, vamos a utilizar 3 pedazos de canela, limón, azúcar, ¿sí? Vamos a utilizar 3 ramas de ruda, 3 ramas de romero y 3 ramas de Santa María. Todo esto vamos a hacer un cocimiento por unos 10 minutos. Luego que hemos cocido todo esto, o sea, ha hervido por 10 minutos, saque todos los montes y tírelos, ¿sí? Tírelos y con la agüita entre a su baño y haga cuenta que este es un shampoo, que este es un jabón. Fríguese repitiendo lo que usted quiere para su vida, para su salud, para su familia, para su economía. Entonces, como que esto fuera un shampoo, usted se friega, se echa, se friega y hablando todo lo que usted quiera. Luego que usted ya se ha limpiado, se ha bañado con estos montes que hemos hecho hervir, vamos a bañarnos con el agua normal, con el shampoo, con el jabón, o todo lo que tú sepas usar normalmente, te terminas de bañar. Luego que te terminas de bañar, de preferencia sécate con una toallita blanca para canalizar las energías. Si puedes comprarte una toallita blanca, mucho mejor. Si quieres mejorar la salud, si quieres mejorar la parte de la economía, puede ser una toallita amarilla. Bueno, así te hemos ayudado, mi querida amiga. Trata de hacértelo lo más pronto posible y visitarnos. 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Mi nombre, no te olvides, es Yusmari. Y Yusmari viene recorriendo varios países de Centroamérica, de Europa. Muchos rincones, trayendo lo que es ese granito de arena para poder ayudar a mis amigos, a mis compatriotas, ayudar a aquellos que necesitan la guía, el consejo, la orientación. Por ello yo te digo, tú tienes un familiar en Estados Unidos o en cualquier otro país, yo hago giras, ¿sí? Cada cierto tiempo hago giras para poder llegar a los países donde por razones o motivos de documentos no pueden viajar, pues Yusmari puede viajar a muchos países del mundo. Puedo viajar más o menos a 184 países, ¿sí? Con la visa que tengo, y puedo ingresar a todos esos países. Por ello siempre estoy haciendo igualmente el llamado. Si tienes una persona en Estados Unidos, si es una persona en Europa, está en España, está en Alemania, está en Italia o está en el lugar que se encuentre y necesitas verte conmigo, pues tenemos igualmente centro de atención también en España. 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Y bueno, por acá tenemos otro mensajito que nos envía Manuel. Manuel Mesías dice que tiene 49 años y que tiene problemas de lo que es próstata. Dice que le duele, que orina varias veces en la noche. Pues mi querido Manuel Mesías, nosotros hemos analizado tu mensajito y hemos visto que tú te has hecho tratamiento médico, pero tú mejor que nadie sabes que te han dicho los médicos que hay que hacer una cirugía prostática. O sea que yo te recomiendo someterte a la cirugía porque tu problema está un poquito avanzado, ¿no? Y el siguiente paso, si no nos tratamos a tiempo, es el cáncer a la próstata. Entonces, mi querido Manuel Mesías, yo te invito a que tú te hagas la cirugía. Eres un hombre de 49 años, súper joven, o sea que vas a poder mantener una buena salud y un equilibrio y una estabilidad. Por ello, pues te digo, o si no, acércate para hablar personalmente conmigo e indicándote qué tipo de tratamiento natural vas a hacer para mejorar tu problema de lo que es próstata. Gracias, Manuel, por estar en sintonía del programa. Yo me encuentro acá. De verdad me siento bendecida porque no es una indicándote qué tipo de tratamiento natural vas a hacer para mejorar tu problema de lo que es próstata. Gracias, Manuel, por estar en sintonía.

0: Vamos con otro mensajito que nos envía la amiga Fabiola. Fabiola dice que tiene mucho dolor a la pierna derecha. Dice que ya se ha hecho tratar hace 3 años atrás. Dice, pero me ha vuelto, dice, mi problema de salud. Dígame, hermanita Yusmari, dice, si me voy a mejorar o si acaso me han hecho algo oscuro, porque dice, yo tengo tanta mala suerte. Bueno, mi querida Fabiola, gracias por esa confianza. Tú mejor que nadie sabes que has sido víctima varias veces de tratamientos para que te vaya mal, para que te encuentres postrada, paralizada, y tú ya te has hecho curar en otras ocasiones y te ha ido bien. Yo te hago la invitación a que vengas, que me traigas Ruda Romero Santa María, sí, Ruda Romero Santa María, y dos huevitos, dos nidos, sí. Con esto vamos a curar, vamos a canalizar para que su salud marche bien y que todo lo negativo se aleje. 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Y el programa ha llegado a la parte final. Yusmari les dice que será hasta una próxima oportunidad.
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4: Radio El Rocío en los 1370 kHz en amplitud modulada le informa la hora. 19 horas, 15 minutos.
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1: Radio El Rocío, en los 1370 kHz, en amplitud modulada, le informa la hora. 19 horas, 31 minutos.
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0: 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Huachichamora, huachichamora, muy buenas noches, compadritos, comaditas. Reciban como siempre esa buena vibra y toda esa energía positiva a nombre de este su fiel servidor, el compadre Mateo. Que esta noche sus sueños sean dulces, su descanso profundo y su alma en paz, y que el nuevo amanecer le reciba con esperanza, alegría y nuevas oportunidades para su vida, a que sea próspero, a que haya ese amor hacia usted mismo, para que haya esa voluntad, para que se abran los caminos. En esta noche, mis compadritos, mis comadritas, claro, muy cansados. Cansados en verdad, yo también estoy cansado. He tenido gran cantidad de compadritos, comadritas que han llegado a visitarme. Y muchas gracias por tanto cariño, por la confianza en mi persona, por esa fe puesta en los espíritus de las plantas. Plantas que curan, plantas que ayudan a equilibrar la energía, plantas que abren los caminos, plantas que despojan esa mala suerte, esa mala vibra. Aquí estoy para poderles ayudar en lo que Dios me lo permite. No me juzguen sin haberme conocido. Yo atiendo en el sector Puente del Descanso, al frente de la parada de buses que van a Gualaceo, que van a Paute. Fíjese usted en el techo. En el techo está una bandera roja, una bandera de color verde y un helado grandote. En el techo, mis compadritos. Ahí está mi tutomita. En esa heladería, allí, yo estoy adentro, al fondo. En esa heladería, puertas de vidrio. Ahí está mi señorita secretaria. Pídale un turno para yo poder diagnosticar, para yo poder darle un consejo sano y oportuno, para yo poderle orientar en su vida. Aquí, a través de los secretos de la selva amazónica, a través de los trabajos ritualizados, conjurados, abro los caminos para atraer la prosperidad, la abundancia, para atraer nuevas oportunidades hacia su vida, para atraer la suerte, porque mi compadre, mi comadre, cuando no hay suerte, cuando la suerte está volteada, uy, todo va para atrás, como el cangrejo, ¿sí? Así es que ya basta de seguir con esas lágrimas. Que el viento se lo lleve, todo ese dolor, ese sufrimiento, ese quebranto, esas lágrimas. Que el viento se lo lleve, esa mala suerte, ese sufrimiento, y que venga la paz, que venga la armonía, que venga la suerte, que venga lo mejor para nuestras vidas, para tener prosperidad en la vida, para que haya abundancia en nuestras vidas. Aquí en mi tutumita hago baños con hierbas cocinadas para ese dolor de piernas, ese dolor de las rodillas, esa boca amarga, esa saliva espesa, rabia sin haber pretexto o ganas de llorar, pensamientos negativos, repetitivos. Mi compadre, mi comadre, hoy que ya están en sus hogares, brinden ese amor, ese cariño, la comprensión, el diálogo, el entendimiento, la consideración y el respeto. Hay muchos compadritos que se equivocaron en la vida, ¿sí? Porque a lo mejor afuera pasaba una chica, se enamoraron, dejaron la familia, dejaron el hogar, y cuando ya se acabó la plata o tuvieron un accidente, esa chica le dio las espaldas, lo bota, lo echa. ¿Y qué tiene que hacer? Regresar a la casa, al hogar. Mire, ¿a dónde se regresa? Al hogar. Sí, por eso, mi compadre, mi comadre, tenemos que dar todo lo mejor, poner ese amor, fortalecer ese hogar, ese matrimonio, esa unión, fortalecer, pedir a nuestro Dios que vele por nosotros, que nos cubra de todo peligro, de toda tentación. ¿Cuántos compadritos hoy están solos? llorando con lágrimas en los ojos, solos, en soledad. Y cuando le duele el cuerpo, le duele la barriguita, hacerse un esfuerzo a calentar una agüita de manzanilla, una agüita de comino, de anís, ¿verdad? Porque se han quedado solos, a lo mejor por ciertas equivocaciones en la vida. ¿Cuántos compadritos, comadritas en su juventud tenían harto trabajo, dinero y de todo? Pero malgastaron todo, ¿sí? Hoy en día ya no alcanza para esas pastillas, para aquel tratamiento. La juventud es corta, la vejez es demasiado larga. Y cuando hay la vejez y el cuerpo está dolorido, el cuerpo está cansado, y ese dolor de piernas. Por eso que todo el tiempo se acude al médico para aquellas vitaminas, purgantes, ¿sí? Por eso, juventud que me escucha, trabaje, ahorre y sea próspero en la vida, ¿sí? Hágase un techito, una casita para esconderse de las aguas y del sol. ¿Cuántos compadritos, comadritas allá en Estados Unidos están años, años, y no tienen nada? Y hay personas, hay compadritos, comadritas que han sido deportados, pero acá no tienen nada, como un fracaso en la vida. Han perdido años, han puesto todo su esfuerzo de por años, y acá prácticamente tienen que pedir posada a la familia, ¿verdad? Porque acá si llega sin plata, no hay ni un amigo siquiera, nadie, claro. Pero cuando llega con harta plata, ahí sí hay muchas amistades, muchos amigos que lo llevan o lo conducen al trago, al licor, ¿no? Por caminos también de perdición. Por eso, mi compadre, mi comadre, piense en su futuro, en su vejez. Claro, sí, la juventud es corta y la vejez es muy larga. 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En mi tutumita preparo baños con hierbas cocinadas, hago limpias, hago florecimientos, hago baños consagrados para atraer la suerte, para abrir los caminos, los portales, dejarle esa mala suerte muy atrás, que se lleve el viento esa mala suerte y que venga la prosperidad y oportunidades para nuestra vida. 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Bien, vamos seguidamente a dar un mensaje de texto que dice: muy buenas noches, mi compadrito Mateo. En agosto me toca presentarme. ¿Cree usted que me saldrá la visa o no? Ayúdeme, mi compadre Mateo. A ver, vamos a ver, mi compadrito, vamos a ver qué nos pronostican las cartas del tarot. Ah, pero mi compadre, usted ya hace algún tiempo ya se ha presentado una vez, sido negado, luego veo que se presenta otra vez, también ha sido negado, y esta vez está a punto de presentar el próximo mes prácticamente, ¿no? Pero también le van a negar. ¿Sabe por qué, mi compadre? Porque hay caminos trabados, o sea, todo lo que usted quiere hacer, desarrollar o emprender, esa puerta se cierra. Hay un mal hecho, mi compadre, para que todo lo que quiera hacer, las cosas le salgan mal. Fíjese usted mismo, mi compadre, aquí, en su trabajo, no le va bien. Platita que tiene, que coge, todo se le va, se le escapa. ¿Verdad, mi compadre? Veo un cuerpo debilitado, muy estresado, muy rabioso. Veo que no tiene paciencia. Mire, mi compadrito, primeramente hay que hacerle una purga celestial. hacerle una limpia, un baño de despojo, un baño de florecimiento, un baño consagrado para atraer la suerte. Y sobre todo, mi compadrito, mire, así sea con un solo baño, pero utilice un talismán, el talismán viajero amazónico. ¿Sí? Y va a ver, mi compadrito, usted va a venirme a agradecer, porque yo sé que le va a salir, pero así tal como está, le van a negar, mi compadre. Cuando guste, venga para poderle ayudar. Otro mensaje de texto que dice: muy buenas noches, mi compadrito Mateo, tengo un dolor de las piernas. ¿Será que me hicieron alguna cosa mala, mi compadre? Yo tuve una pelea con una cuñada mía y desde ese entonces sufro de ese dolor de piernas. Ayúdeme, por favor, mi compadrito Mateo. A ver, mi compadre, vamos a ver qué nos pronostican las cartas del tarot. Bueno, en estas cartas van saliendo que problemas tiene usted de todo tipo. Pero no hay brujería, mi compadre, no. Lo que veo, mi compadrito, es hay un desgaste en las rodillas. También veo deficiencia de calcio, glucosamina, choiditín. Veo un cuerpo intoxicado. Veo que está pasado de frío, mi compadre. Venga para darle un baño con hierbas cocinadas para sacar ese frío interno hasta de los huesos, mi compadre. Es frío interno, eso es todo lo que pasa. Y el cuerpo intoxicado, claro, tiene que tomarse para desintoxicarse el cuerpo. Y aquí tengo una fórmula maravillosa que le puede ayudar a desintoxicar el organismo. Bien, otro mensaje de texto que dice: buenas noches, mi compadrito Mateo. Quisiera saber si es que mi enamorado me volverá a buscarme o no. Vamos a ver, mi comadrita Blanca, mi comadrita Blanca, vamos a ver si es que su enamorado le vendrá a buscar o no. A ver, sí le viene a buscar nuevamente. Ya se ha hecho costumbre esto de estar peleando, terminando, vuelven a pelear, vuelven a terminar. Y eso ya va pues de años, ¿no? Y pero, ¿sabe cuál es el problema aquí? Que no hay formalización. O sea, están por estar. Están pasando el tiempo, como usted siempre acostumbra a decir. No hay nada más que estar por estar, porque yo no veo aquí matrimonio ni que se van a reunirse, no, para nada, para nada. Así es que, mi comadrita, lo que yo le sugiero es venga para hacerle un baño conjurado a la diosa de Ovacalá, que es la diosa del amor, donde que hay suerte. En la guerra y el amor todo se vale, dice, ¿no? Claro, mi compadrito. Aquí lo que tiene que hacer usted, mi comadrita, es lo siguiente: olvidarlo, dejarlo o atarlo, amarrarlo. En la guerra y el amor todo se vale. Venga a visitarme. Se nos fue el tiempo, mis compadritos. Lluvia de bendiciones para todos ustedes. Muy agradecido, compadritos, comadritas, por tanto cariño, por su confianza en mi persona. Aquí estoy para poderles ayudar en lo que Dios me lo permite. No me juzguen sin haberme conocido. Que mi Dios los cubra con su santo manto. En esta noche descansen, que mañana es otro día y que mañana venga la salud, el dinero, el amor, la prosperidad en la vida, y que se abran los portales, que se abran caminos a nuevas oportunidades. Buenas noches.
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4: Radio El Rocío, en los 1370 kHz, en amplitud modulada, le informa la hora. 19 horas, 49 minutos.

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1: Radio El Rocío, en los 1370 kHz, en amplitud modulada, le informa la hora. 20 horas, 1 minuto.

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1: Radio El Rocío, en los 1370 kHz en amplitud modulada, le informa la hora. 20 horas, 18 minutos.
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1: Radio El Rocío, en los 1370 kHz, en amplitud modulada, le informa la hora. 20 horas, 31 minutos.
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3: Hola mis amigos, hola mis amigas oyentes de Radio El Rocío. Tengan todos ustedes muy buenas noches. Bienvenidos sean a escuchar y participar en su programa de consejos, orientaciones y ayudas con el profesor Vinci. La comunicación es el vínculo que une a una amistad con nuestros hijos, con nuestro padre, con nuestra madre, con los vecinos, con los compañeros de trabajo. ¿Quién tiene comunicación fluida? Puede decir soy feliz. Por eso en mi calidad de parapsicólogo he traído la cámara de liberación y purificación del cuerpo, del alma y del espíritu. Porque ahí anidan los malignos perturbantes que le dan malos acuerdos, que dice, no le hables a esa man, o no le hables a esa persona, mejor cállate. Y no es así. Siempre hay que razonar, hacerse entender y entender a las personas, porque la comunicación es una de las partes fundamentales para poder decir soy feliz. Bien, doy paso a la lectura y contestación a los mensajes de textos enviados a este programa. Y aquí tenemos el primer mensaje de texto en turno para esta noche que lo envían desde el Cantón Paute. Y se identifican como los hijos preocupados. Dice mi querido maestro, señor profesor Vinci, de nuestras consideraciones los saludamos y felicitamos por sus excelentes programas que lo escuchamos todas las noches a través de Radio El Rocío de la ciudad de Biblián, Ecuador. Y luego de saludar, le pasamos a contar que nosotros venimos de Nueva York a visitar a la familia. Y nos encontramos con la grata sorpresa de nuestra madre, que se encuentra en cama, ya desahuciada, sin remedio. Y maestro Vinci, nosotros somos gratos con nuestra madre y queremos ver si hay todavía remedio o debemos resignarnos ya a perderla. Por favor, ahí le envío la foto de ella, que nos haga un examen completo y nos aconseje qué hacer. Espero su respuesta. Estimados jovencitos, les voy a informar los resultados de la investigación hecho a su mensaje de texto, como también al análisis fisonómico de su fotografía de mamacita que me envían al WhatsApp, y veo que ella sí tiene remedio. Lo que pasa que le han hecho un daño para que no crea, no busque el remedio, a pesar que está en manos de la ciencia médica y que está correcto eso. ¿Y por qué no mejora? Es porque el daño está tomado cuerpo,
4: y esto hay que expulsarle, y ella sanará con los mismos remedios del doctor, sanará. Porque cuando un cuerpo tiene maleficio, tiene daño, en este caso es hecho en un platito de cuy con papas, que le han dado cuando ha estado en una fiesta, en una misa de un niño divino. Ahí es donde se encuentra una enemiga y le da ese platito preparado que ahora le tiene prácticamente un paso a la tumba. 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Me pueden visitar no solo ustedes, sino cuantos que me escuchan en esta noche, que están sufriendo de males desconocidos, de enfermedades incurables, pero que ya vienen siendo tratados por la ciencia y no mejorados, porque las causas no son orgánicas, me pueden visitar. 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El siguiente mensaje de texto lo envían desde la ciudad de Azoques y se identifica como padres preocupados por una hija. Dice mi distinguido maestro, señor profesor Vinci, después de saludarlo, le paso a contar que mi hija acaba de llegar de los Estados Unidos desahuciada y sin remedio, ya que no le encuentran el remedio para calmar los ataques, las convulsiones, que rato menos pensado se desmaya y cae con esos ataques. Ya se encuentra aquí y por eso esperamos que usted le analice la foto y vea si aún hay remedio todavía para ella. Espero su respuesta. Bien, le voy a informar los resultados de la investigación hecha a su mensaje de texto, como al análisis fisonómico de la fotografía de su hija que me envías al WhatsApp. Y veo que esto aún hay remedio, porque este es un daño hecho por el propio novio de ella, llevado de los celos, de la duda y la desconfianza, le dio un bebedizo en un jugo. Y por eso es de que ella, ¿cuántos doctores ha visitado allá en Nueva York y aquí también? Pero nada resulta efectivo, sigue ella con los ataques, así que esto hay que expulsar a ese maligno. Y para esto, ya que ella ha venido ya de Nueva York para acá al Ecuador, entonces me visita con ella mañana, me la traen ayuna. Mañana jueves estaré atendiendo personalmente a toda persona que esté sufriendo de males desconocidos, de enfermedades incurables, pero que ya vienen siendo tratados por la ciencia y no mejorados porque las causas no son orgánicas. Yo los espero. Mañana jueves atenderé a partir de las 6 horas 6 de la mañana, todo el día, hasta las 18 horas 6 de la tarde, en la ciudad de Cuenca, calle Vega Muñoz. El número de la casa es 1545. Esto está entre Coronel Talbot y Miguel Vélez. 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El siguiente mensaje de texto me lo envían del cantón El Pan y se identifica como el joven agradecido. Dice mi querido maestro, señor profesor Vince, después de saludarlo, le agradezco de todo corazón por haberme ayudado a que mi chica regrese conmigo, ya que ella no quería saber nada de mí, diciendo que soy pobre. Maestro, gracias que usted me pasó por la cámara de liberación y purificación de mi cuerpo, de mi alma y de mi espíritu, salieron todos mis malignos perturbantes de iras, de celos, y hoy estoy bien con ella. Gracias, maestro Vinci. Querido amigo, las gracias hay que darle a Dios, porque solo Dios abrió puertas para que usted haya visitado a Vinci. Que Vinci soluciona problemas difíciles y desahuciados. Señoras y señores, gracias por su fina y amable sintonía al programa de hoy y por dejarme entrar en vuestros hogares. Y continúen en la sintonía de la doble R, Radio El Rocío, AM.
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Radio El Rocío en los 1370 kHz en amplitud modulada le informa la hora. 20 horas, 47 minutos.

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1: Radio El Rocío, en los 1370 kHz en amplitud modulada, le informa la hora. 21 horas, 2 minutos.

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1: Radio El Rocío, en los 1370 kHz en amplitud modulada, le informa la hora. 21 horas, 18 minutos.

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1: Radio El Rocío en los 1370 kHz en amplitud modulada le informa la hora. 21 horas 32 minutos.
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1: Radio El Rocío, en los 1370 kHz en amplitud modulada, le informa la hora. 21 horas, 46 minutos.

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1: Radio El Rocío, en los 1370 kHz, en amplitud modulada, le informa la hora. 22 horas, 1 minuto.

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1: Radio El Rocío, en los 1370 kHz en amplitud modulada, le informa la hora. 22 horas, 19 minutos.
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1: Radio El Rocío, en los 1370 kHz, en amplitud modulada, le informa la hora. 22 horas, 32 minutos.
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1: Radio El Rocío, en los 1370 kHz en amplitud modulada, le informa la hora.
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1: Radio El Rocío, en los 1370 kHz en amplitud modulada, le informa la hora. 23 horas, 0 minutos.
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1: Radio El Rocío, en los 1370 kHz en amplitud modulada, le informa la hora. 23 horas, 17 minutos.

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1: Radio El Rocío, en los 1370 kHz, en amplitud modulada, le informa la hora. 23 horas, 31 minutos.
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0: Radio El Rocío, en los 1370 kHz en amplitud modulada, le informa la hora. 23 horas, 45 minutos.
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1: Radio El Rocío en los 1370 kilohertz en amplitud modulada le informa la hora. 0:01.
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0: 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Radio El Rocío en los 1370 kHz en amplitud modulada le informa la hora. 0 horas, 17 minutos.
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3: Radio El Rocío, en los 1370 kHz en amplitud modulada, le informa la hora. 0 horas, 33 minutos.
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1: Radio El Rocío en los 1370 kHz en amplitud modulada le informa la hora. 0 horas, 46 minutos.

0: ¡Cantinero!
1: ¿Qué pasa, Gerardo?
0: Dos cervezas, por favor.
1: ¿Otra vez chupando? ¿Por la cizañosa?
0: Sí, cantinero.
1: Chupemos entonces.
0: Chupemos.

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1: Radio El Rocío en los 1370 kHz en amplitud modulada le informa la hora. Una hora, un minuto,

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3: Radio El Rocío, en los 1370 kHz, en amplitud modulada, le informa la hora. 1:18.
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1: Radio El Rocío, en los 1370 kHz en amplitud modulada, le informa la hora. 1:32.
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0: Radio El Rocío, en los 1370 kHz en amplitud modulada, le informa la hora. 1:47.
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0: Radio El Rocío en los 1370 kHz en amplitud modulada le informa la hora. 2:03.

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Gloria al pueblo de nobles ideales, que armonioso se lanza a la altura y transita por la sed. 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
1: 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Radio El Rocío, en los 1370 kHz, en amplitud modulada, le informa la hora. 2 horas, 31 minutos.
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0: Radio El Rocío, en los 1370 kHz en amplitud modulada, le informa la hora. 2 horas, 47 minutos.
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2: Radio El Rocío, en los 1370 kHz, en amplitud modulada, le informa la hora. 3:02.
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1: Radio El Rocío en los 1370 kHz en amplitud modulada le informa la hora. 3 horas, 15 minutos.
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1: Radio El Rocío en los 1370 kHz en amplitud modulada le informa la hora. 3 horas 31 minutos.
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0: ¡Se va la segunda!
1: ¡No hay primero sin segunda! Dijo la gaucha Rufina. Y le echó los huevos al gato, creyendo que era gallina. ¡Ay, compadre!

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Radio El Rocío en los 1370 kHz, en amplitud modulada, le informa la hora. 3:47.

Radio El Rocío, en los 1370 kHz en amplitud modulada, le informa la hora. 4 horas, 0 minutos.

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1: Radio El Rocío, en los 1370 kHz, en amplitud modulada, le informa la hora. 4 horas, 16 minutos.

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1: Radio El Rocío, en los 1370 kHz, en amplitud modulada, le informa la hora. 4:33.

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1: Radio El Rocío, en los 1370 kHz, en amplitud modulada, le informa la hora. 4 horas, 47 minutos.
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3: Radio El Rocío, en los 1370 kHz en amplitud modulada, le informa la hora. 5:02.
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0: Samantha, anta watiri watara anta senina kunakaya. Huachichamora, huachichamora, muy buenos días. Queridos oyentes, hoy despertamos con la bendición de un nuevo amanecer. Gracias a Dios por regalarnos un día más de vida, por darnos fuerza, salud y esperanza. Gracias a nuestra Pachamama, Madre Tierra, Madre generosa, que nos alimenta y nos sana con sus frutos, sus plantas, sus aguas sagradas. Gracias al universo que con su infinita sabiduría nos brinda la oportunidad de seguir aprendiendo, de caminar con fe y de sembrar el bien en cada paso. Sean todos ustedes bienvenidos a este espacio de unión, conocimiento y gratitud. Bienvenidos al programa Misterios de la Selva. Y como siempre digo, reciban esa buena vibra y toda esa energía positiva a nombre de este su fiel servidor, el compadre Mateo. Bienvenidos, bienvenidas. Bien, recuerden mis compadritos, mis comadritas, yo doy tratamientos naturales, hago limpias, hago baños de florecimientos, baños con hierbas medicinales para restablecer la salud, para ese dolor de piernas, ese dolor de las rodillas, el dolor de la espalda, problema de hígado, de riñones, problemas nerviosos, problemas circulatorios. Aquí estoy para poderles ayudar en lo que Dios me lo permite. No me juzguen sin haberme conocido. Como heredero de conocimientos ancestrales y secretos amazónicos, aquí doy y pongo todo lo mejor de mis conocimientos. 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En esa heladería está mi señorita secretaria. Pídale un turno para yo poder analizar, diagnosticar, darle un consejo sano y oportuno, orientarle en su vida, o hacerle un baño de florecimiento, un baño de despojo, o hacerle o prepararle una contra, un secreto, una ventaja, un amuleto. Porque hoy en día esas personas malas, esas personas envidiosas, envenenados por la envidia, acuden donde esos brujos, maleros, hechiceros, para mandarle a hacer una traba en el camino de su vida, para mandarle a hacer un salamiento negro, para mandarle a poner una enfermedad postiza. De allí usted puede acabarse farmacias de medicina, pero no va a recobrar su salud. ¿Por qué? Porque es una enfermedad postiza. Y aquí estoy para poderles ayudar en lo que Dios me lo permite. Yo le invito a usted, mi compadrito, mi comadrita, a renovar su energía, a liberar lo viejo, lo que ya no sirve en el camino de su vida, y abrir su corazón a nuevas oportunidades, a nuevos comienzos para su vida, para su familia, para su futuro, con mis poderosos baños de florecimiento. Pero venga con fe, venga con amor, venga con voluntad, esperanza, a renacer con fe, con mucha fe, luz y nuevas oportunidades. Acompáñeme a este ritual lleno de sabiduría, lleno de hierbas sagradas, flores, aromas, elementos energéticos y esa buena vibra, esa energía positiva, una experiencia para el alma, para dejar lo que ya no vale en el camino de su vida, para dejar esas tristezas, esas lágrimas, esa mala suerte, esas pérdidas, esas enfermedades, para cerrar ciclos y recibir lo nuevo con amor. Traiga ropa de cambiado, una mente abierta y el deseo de florecer desde el corazón, florecer la salud, florecer el dinero y florecer en el campo del amor con mucha suerte. A través de flores, de hierbas y elementos energéticos, sonidos que se unen en este ritual ancestral para recordarle y para que se acuerde siempre que todo es posible mientras haya fe, haya voluntad, haya amor. Renacer, el volver a empezar de nuevo, pero con mucha suerte. No como está pasando ahora. Y usted decide seguir viviendo como está viviendo o hacer el cambio. O hacer el cambio. 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Por su espera, mi compadre, mi comadre. Bien, vamos a dar un mensaje de texto. Recuerden, cuando ustedes envíen o quieran enviarme o hacer una consulta por teléfono, mediante un mensaje de voz o un mensaje de texto, escriban su primer nombre, la fecha de nacimiento y la pregunta de su inquietud. Bien, vamos a dar un mensaje de texto que dice: buenos días, mi compadrito Mateo. Mi vida es una amargura. Yo me separé de mi esposa. Mi esposa se fue con otro hombre. Vivo con mi hija que me dejó. Por ella es lo que me alienta a seguir viviendo, pero de allí hay noches que me despierto y corren mis lágrimas. Tengo problemas en el trabajo, no puedo concentrarme. Tengo problemas con la familia. A veces me da ganas de ir a beber, de ir a tomar. No sé qué hacer, mi compadrito Mateo. Quisiera recuperarle a mi esposa, pero a veces también pienso que si más adelante tendré problemas, porque ella me dejó, me traicionó, se fue con otro hombre. Ayúdeme, mi compadre Mateo. A ver, mi compadrito, mientras haya vida hay esperanza, mi compadre. Tranquilo, levante la cabeza. En estas cartas que me van saliendo, sé que la vida a veces golpea y golpea con fuerza, y que en este momento usted se siente quebrantado. Pero quiero recordarle lo siguiente: que incluso las ramas rotas pueden volver a florecer. En medio del dolor hay semillas de esperanza. En cada noche oscura hay promesas de amanecer. Yo te deseo paz en tu corazón. Aunque el mundo parezca caerse a pedazos, le deseo fuerza. No la que grita, sino la que susurra. Le deseo que encuentres la luz en los lugares más inesperados, y que cada pequeña alegría sea un faro que te guíe de vuelta a ti mismo. Hoy tienes tu hijita que vive contigo, los llevas al trabajo, comen solos, a veces te acuerdas de buenos momentos, porque veo que en estas cartas que van saliendo, usted se acuerda de los buenos momentos, no de los males, cuando ella se portaba mal, cuando ella le decía que ya no le quiere, que ya no le ama, que quiere irse, que quiere botarlo y todo, ¿no? Pero de eso no se acuerda, se acuerda de los bonitos momentos. Mire, mire mi compadrito, no es la primera vez que ella le traiciona. Ya pasó hace algún tiempo atrás, también se fue con otro hombre, ¿no? Pero usted lo perdonó y ahora también quiere perdonarlo. Claro, que Dios le perdone, y también nosotros somos seres humanos, ¿no? Pero mire, usted no está solo. Lo que hoy duele, lo que hoy le duele hasta el alma, hasta el corazón, mañana puede transformarse, que encuentres consuelo, que encuentre usted compañía y razones para volver a creer. Mire mi compadrito, ya no vale regresar con aquella mujer, porque siempre le va a traicionar. No, tiene que usted olvidarlo, sacarle de su mente y su corazón. Claro, no ha podido, venga para poderle ayudar mediante brebajes, mediante purgas celestiales, mediante terapias de flores de Bach. Y usted le va a olvidarle y va a seguir su camino. Más adelante veo que alguien le espera, una mujer fiel, una mujer que ha sufrido mucho, una mujer que quiere formalizar con alguien, que quiere dar amor, que quiere dar continuidad a la vida. Por allí está esa mujer, no muy lejano, mi compadre. Así es que tranquilo, venga para poderle ayudar, luche, hágalo por usted y por su niña, que también a veces le ve llorar, que también sufre el quebranto y la soledad maternal, que ella sabe muy bien que le dejó por otro hombre. Mire mi compadrito, dele buenos consejos a su hija, a su niña, y venga, venga para poderle ayudar. Ya va a ver cuando usted recupere todo, allí se presentará esta mujer, una mujer de lucha, de trabajo, una mujer que usted se merece, porque usted veo que es un buen hombre, un hombre trabajador, un hombre responsable, un hombre humilde, que siempre ha velado por la familia, pero le pagaron mal. No importa, Dios sabrá recompensar todo su esfuerzo en su debido momento. Venga mi compadrito, venga, ya no más lágrimas, venga. Bien, recuerde mis compadritos, mis comadritas, yo atiendo en el sector Puente del Descanso, al frente de la parada de buses que van a Gualaceo, que van a Paute. Fíjese usted en el techo está una bandera roja, una bandera de color verde y un helado grandote. Ahí está mi tutumita. Puertas de vidrio, en esa heladería, ahí está mi señorita secretaria. Mientras usted me espera, mientras usted saque el turno, pídale un vasito de agua de Fítimas, para los nervios, mi compadre, mi comadre. Caliente o fría, que eso le viene completamente gratis. 15 minutos, han llegado a la parte final. Muchas gracias por la gentil y amable sintonía. Gracias por su cariño, gracias por su confianza en mi persona. Aquí estoy para poderles ayudar en lo que Dios me lo permite. No me juzguen sin haberme conocido. Que hoy se abran los portales para la salud, el dinero y el amor. Buenos días.
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3: Radio El Rocío, en los 1370 kHz, en amplitud modulada, le informa la hora. 5 horas, 18 minutos.

0: 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Radio El Rocío, en los 1370 kHz en amplitud modulada, le informa la hora. 5 horas, 30 minutos.
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1: Hola, ¿qué tal? Amables oyentes, donde quiera que me estén escuchando, en cualquier provincia de nuestra hermosa patria, reciban primero Dios, como sé decir, primero Dios, a nombre de este proyecto de ayuda social, de los jarabes recomendados del Yerberito. 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Me preguntan, Yerberito, debo ser con usted muy honesto. No puedo cumplir con mi compañera en la intimidad. 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Y Dios no lo permita, yo no lo quiero ver a usted entrando por la sala de un hospital siendo diagnosticado en Solca de cáncer a la próstata. 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
1: 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Hoy quiero que escuchen el siguiente testimonio, varones. Vamos a darle la batalla al cáncer de la próstata. Vamos a ayudarlo a usted y a miles de hombres que nos están escuchando a impedir, a como dé lugar, que entren a un hospital de Solca siendo diagnosticados de cáncer a la próstata. 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Usted sí sabe que los mineros utilizan tóxicos, ¿verdad? 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Estos químicos, al ingresar por la respiración, causan un deterioro tremendo en órganos importantes como el hígado y los riñones. 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Yerberito, últimamente estoy dándome cuenta que mi abdomen se está abultando, se inflama, se hincha. Y créame que yo no me pasaba esto antes, pero estoy sudando un mal olor que deja la ropa impregnada de lo que llamamos en el campo los agricultores grajo, yerberito. 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
2: Radio El Rocío, en los 1370 kHz, en amplitud modulada, le informa la hora. 5 horas, 47 minutos.
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0: 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Radio El Rocío, en los 1370 kHz, en amplitud modulada, le informa la hora. 6:02.
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0: Ese es, señores y señores, vamos llegando acá, vamos arribando. Buenos días, buenos días.
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0: Llegamos a la cabina con una mañana tantito lluviosa. Qué lindo las agüitas que Papito Dios nos brindó desde anoche, ¿no es cierto? Ya nos hacía falta, ¿no? Con esto de que ya está todo seco, ¿no? Ya nos hacía falta las lluvias. Ojalá se venga más lluvias en el transcurso del día. Eso es lo que se quiere, ¿no es cierto? Gracias a nuestro Papito Dios por las lluvias y por un día más de vida, por un día más de que nos brinda salud. Acá en la cabina de Radio Rocío, 6 de la mañana con 7 minutos. Listo, estamos nosotros y dispuestos para compartir la programación. A esta hora de la mañana, Radio Rocío se complace en presentar su programa Movimiento Ecuatoriano. Un programa de clasificación apto para todo público. Un programa de contenido de entretenimiento. Vamos a bienvenir a cada uno de ustedes. En cabina, mi nombre es Néstor, más conocido como El Tigre, para acompañarle rumbo hasta las 9 de la mañana. A ustedes todos, bienvenidas y bienvenidos en esta mañana. Mañana de jueves. Jueves 23 de julio del 2026. Jueves de feria de ganado en la bella ciudad de Cuenca. Saludamos a cada uno de ustedes. Buenos días, buenos días.

levantarnos con la mejor chicha ecuatoriana, como nos gusta. Eso, muy bien. Así como hay gente madrugadora que ya está de pie, está en la ya en sus terrenos, los que tienen ganadería, ¿no es cierto? Ya con sus vaquitas y todo eso listos para ordeñar. Asimismo hay gente que está en camita, ¿no? Ahí está disfrutando, solamente se levantó a encender la radio y se volvió a acostar, ¿no? Así son, así son. Pero bueno, no, lo importante es que estés en sintonía de Radio El Rocío, eso es bueno. Eso, súbale el volumen, súbale para que los vecinos ya se levanten, ¿no es cierto? Porque, oiga, los vecinos no sienten nada. El vecino de al lado está gritando, está mandando un mensaje que están andando los ladrones y nada, no sé, nada que escuchan, ¿no? A veces se hacen los sordos, dice por ahí, ¿no? Así es el que no escucha. Típico, ¿no es cierto? Pero bueno, señores y señores, buenos días a la gente linda allá en los Estados Unidos, también que está con nosotros. A levantarse, ¿no es cierto? La gente que madruga a trabajar, qué lindo, ¿no? Acá se quedó dormido. Oiga, eso es lo peor que puede pasar a uno, ¿no? Quedarse dormido, ¿no? A veces ya le tocó levantar y todavía usted sigue durmiendo, ¿no? A pensar que es fin de semana, dice. Así nomás, señores y señores. A continuar con más de la buena música, más del sabor para ustedes. La linda gente que está escuchando en los diferentes lugares. ¡Buenos días! Hoy estamos en jueves de Feria de Ganado en la bella ciudad de Cuenca, ¿no es cierto? La gente de acá del Cantón Biblián, los ganaderos, ya se van alistando, ya están cargando algunos animalitos en el camión para ir a vender, ¿no? A ver si hay cualquier cosita en este jueves. A continuar con más de la buena música.

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O tienes que dejarme una señal, ¿no? Recordando viejos tiempos, déjame una piedrita ahí en el lugar que quieres que te encuentre. Eso, déjame escrito en un penco. ¿A qué hora nos vemos? No sé el horario. Ay, qué lindo recordar esos viejos tiempos, ¿no? Bueno, yo todavía era niño en esa época, ¿no? Que se comunicaban o se mandaban. Era esto de escribir en el penco. Era como una carta de amor, ¿no? ¿Sí? Eso, así era, ¿no? Ya se ha perdido las costumbres. Oiga, hablando un poquito acerca de lo que, cómo los tiempos cambian, ¿no? Cómo va cambiando, ¿no? Oiga, así la plena. Oiga, los que escribieron en el al 33 o al 55 con la palabra amor, cuénteme. Cuénteme cómo le está yendo en su relación, ¿no? Porque antes había, yo recuerdo, decía, escriba la palabra amor al 33 o al 555 y vas a encontrar el amor de tu vida. No sé si les llegó o no les llegó. Si les llegó o no les llegó, confirme. Otra costumbre también que se ha perdido desde antes es los chicos solitarios, ¿no? Así como yo. Ay, qué lindo hubiera sido que hasta ahora exista, ¿no? Los chicos solitarios. Ahí sí me tocaba decir, hola, soy Néstor, soy un chico solitario y quiero conocer amigas. Llámeme tal número. Imagínese, cuántas amistades hubiera hecho ya. Pero no, se terminó. Ahora da como que cositas decir, no. Manda un mensaje, oiga, estimado señor locutor, soy un chico solitario, quiero conocer amigas de Villan, imagínense. A esos vigines, comente, ¿cómo les ha ido en el amor? Ya se casaron, ya tienen sus hogares, ya van a ser abuelos también, dice acá. Bueno está. A continuar con más de la buena música, llorarás mañana cuando yo me vaya.

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1: Radio El Rocío, en los 1370 kHz, en amplitud modulada, le informa la hora. 6 horas, 32 minutos.
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2: Radio El Rocío, en los 1370 kHz en amplitud modulada, le informa la hora. 6 horas, 41 minutos.
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1: Radio El Rocío, en los 1370 kHz, en amplitud modulada, le informa la hora. 7 horas, 1 minuto.
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1: Radio El Rocío, en los 1370 kHz, en amplitud modulada, le informa la hora. 7:16.
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7 de la mañana con 23 minutos. 7 de la mañana con 23 minutos. ¡Qué buena música! Oiga, qué lindo, ¿no? Oiga, oiga, así, la neta, hablando la verdad, hablando las verdades acá, pensando seriamente, en vez de ¿sabes qué es acá? Una amiga, con esto de la polémica y todo eso, ¿no? Se ha visto los videos que circulan a través de las redes sociales, ¿no? Hablemos en este caso más de TikTok, ¿no? Donde una persona, un hombre, invitó a una muchacha a salir, ¿no? Pero se enojó porque ella le pidió una hamburguesa triple, imagínese. Imagínese. Tips para terminar con esa persona: pídale una hamburguesa triple, por favor. Así, cosas que se ven en TikTok, ¿no? Aunque parezca mentira, pero son verdades, ¿no? Son cosas reales, ¿no? Que suceden, ¿no? Imagínense que te digan, o que le digas, o hablemos de mi caso, ¿no? Que le invite, hablemos un nombre por acá, ¿no? Estamos diciendo solamente un invento de un nombre. Por ejemplo, le invito yo a la María, ¿no? A salir y que la María me pida una hamburguesa triple y yo me enoje. Imagínense. ¿Cuánto estará más o menos la hamburguesa triple? Menos de $10 hasta, ¿no es cierto? Imagínese. Vamos a los que se ven en redes sociales. Oiga, ¿sabe qué dice por acá? Algunas amigas, ¿sabe qué suben acá a las redes sociales? ¿Sabe qué dice? Especialmente mis amigas las floreras. Dice, esto sí es nivel Dios ya. Dice, me veré muy interesada si en lugar de pedir la hamburguesa triple de carne, le pido una pollera. Imagínate. Mejor nos conviene dar la hamburguesa triple, ¿no? Que la pollera. ¿Cuánto sea una pollera? La más barata, unos 150. Dice. 150 versus $10 por ahí. Exagerado, $20. Imagínense cosas lo que sucede, ¿no? En la actualidad, en el mundo, ¿no? Así nomás pasa. A continuar con más de la buena música, más.

Vegas, el sabor de las mañanas. 7 de la mañana con 28 minutos. ¿Quién no quiere un amor bonito? ¿Quién no quiere un amor bonito? Confirme. ¿Usted quiere? Sí quiere. Eso. Acá le falta amor, comprensión y ternura. Dicen por ahí que cuando a una persona le falta amor, vive siempre amargada. Ahora entiendo por qué la vecina y el vecino pasan siempre amargados. Siempre pasan de malo. Sí. Oiga, y hablando así, con esta canción que se viene a esto en estos momentos, ya se vienen las fiestas de la Virgen del Cisne, ¿no? El comité 15, el comité 13, 15, hablemos 15, 14 de agosto, ¿no? Ya van alistando las fiestas allá en el Cisne, los devotos, ¿no? De la misma manera también los devotos de Cañar del 7 de septiembre, ¿no? Ya se van alistando para las fiestas del nuestra churunita en el Cisne, ¿no? Muy bien por los devotos, ¿no? Otros también ya se van alistando para lo que es la caminata, ¿no? Quienes con devoción caminan hacia el santuario de Nuestra Madre del Cisne. Y así, señores y señores, todo va pasando, todo va dando vueltas, ¿no? Parece que hace un mes nomás empezamos el año y ya estamos más de mitad de año. Vea cómo pasa el tiempo. Vamos a continuar con más de la buena música para ustedes.

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1: Radio El Rocío en los 1370 kHz en amplitud modulada le informa la hora. 7 horas, 32 minutos.
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Oración. Padre, dejaste nuestros corazones destrozados. Tu esposa e hijos lloramos al pie de tu tumba. Y que nuestras lágrimas enjuguen el jardín marchito de nuestro hogar. Por tu eterna ausencia, invitación a misa de honras. Su esposa Gloria Alejandrina Chimbay, sus hijos Jessica, Tania, Henry y Kimberly, sus hijos políticos Christopher, Samponoerio, Orlando Yauri, sus nietos Adeline Yauri, William Yauri, Guamán, su madre Carmela Guamán fallecida, sus padres políticos Segundo Manuel Chimbay fallecido y María Adela Hualpa fallecida, sus hermanos Olga, Zaida y Néstor Quispi, su hermana política Rosa Hualpa, sus sobrinos, primos y demás familiares de quienes en vida se llamaron el señor José Delfín Guamán, María Carmela Guamán, María Emperatriz Guamán, que de Dios gozan, a recordar con profundo dolor y tristeza los 6 años, 16 años y 8 años de sus fallecimientos respectivamente. Participan a los familiares, amigos y conocidos a la Santa Misa, que por el eterno descanso de sus almas se celebrará el día viernes 24 de julio del 2026 a partir de las 14 horas 2 de la tarde en la iglesia de San Pedro el Rosario del Cantón Biblián. Sus familiares agradecen por acompañarnos en estos actos de recordación cristiana. San Pedro el Rosario, julio del 2026. Oración. Señor, te llevaste a tu lado a quien más amábamos, pero sabemos que desde el cielo nuestros padres guiarán nuestros pasos hasta volvernos a encontrar en la vida eterna y celestial. Invitación a misa de honra. Sus hijos Mercedes, Gloria y Rosa. Sus hijos políticos Efraín Bustos, Delfín Guamán fallecido, Nicalor Aguilar. Sus nietos Maribel, Daisy, Mark Bustos, Chimbay, Jessica, Tania, Henry y Kimberly Guamán Chimbay. Sus bisnietos Katie, Lia, Roosevelt, Ganshi Bustos, Elías, Jogloan Bustos, Daylin William y Yauri Guamán. Sus hermanos María Tránsito Chimbay, sus hermanos políticos José Delfín Hualpa, sus sobrinos y demás familiares de quien en vida se llamaron Segundo Manuel Chimbay Guamán, María Adela Hualpa Chabla, Fabiola del Rocío Chimbay Hualpa, Luis Alberto Chimbay Hualpa, María José Busto Chimbay, Federico Hualpa, María Dolores Chabla, María Zoila Pellegrina Bustos, que de Dios gozan, a recordar con profundo dolor y tristeza los 4 años, 17 años, 49 años, 35 años, 60 años y 3 años de su fallecimiento respectivamente. Participan a los familiares, amigos y conocidos a la Santa Misa, que por el eterno descanso de sus almas se celebrará el día viernes 24 de julio del 2026 a partir de las 14 horas 2 de la tarde en la iglesia
San Pedro del Rosario del Cantón Biblián. Sus familiares agradecen por acompañarnos en estos actos de recordación cristiana. San Pedro del Rosario, julio del 2026. Oración. Dios nuestro, con tu poder divino, permítenos tener siempre sus recuerdos presentes. Aunque te llevaste a quienes más queríamos, pero sabemos que desde el cielo nuestros padres guiarán nuestro camino hasta volvernos a encontrar en la vida eterna. Invitación a misa de honras. Sus hijos, segundo Manuel Chimbay fallecido, María Tránsito Chimbay Guamán. Sus hijos políticos, María de la Huaylpa fallecida, José Delfín Huaylpa. Sus nietos, Mercedes, Gloria y Rosa Chimbay Huaylpa. Víctor, Rodrigo, José y Gladys Huaylpa Chimbay. Sus nietos políticos, bisnietos, primos y demás familiares, de quienes en vida se llamaron Luis Alberto Chimbay, María Ángeles Guamán Navas, Félix Guamán, Gladys Huaylpa Chimbay, Milton Huaylpa Chimbay, que de Dios gozan. A recordar con profundo dolor y tristeza los 70 años, 25 años, 56 años y 49 años de sus fallecimientos respectivamente. Participan a los familiares, amigos y conocidos a la Santa Misa, que por el eterno descanso de sus almas se celebrará el día viernes 24 de julio del 2026 a partir de las 14 horas, 2 de la tarde, en la iglesia de San Pedro del Rosario del Cantón Biblián. Sus familiares agradecen por acompañarnos en estos actos de recordación cristiana. San Pedro del Rosario, julio del 2026.

atención a la siguiente campaña dermatológica escáner facial. En pocos minutos obtendrás un análisis completo. Recibirás orientación personalizada para aprender a cuidar tu piel. ¿Qué analiza el escáner facial? Proyección de envejecimiento de la piel en 5 años. Determina en qué capa de la piel es la mancha. Detección de poros abiertos. Análisis de arrugas faciales. Evaluación de la cantidad de colágeno. Proyección facial 360. Nivel de hidratación. 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
2: 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Radio El Rocío, en los 1370 kHz en amplitud modulada, le informa la hora. 7 horas, 50 minutos.

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1: 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Radio El Rocío, en los 1370 kHz en amplitud modulada, le informa la hora. 8 horas, 0 minutos.
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7: Radio El Rocío, en los 1370 kHz, en amplitud modulada, le informa la hora. 8 horas, 18 minutos.
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Muy bien, queremos saludar a la gente linda que está de cumpleaños el día de hoy. Póngale acá. Eso, muy bien. Saludos para... Eso, feliz cumpleaños para cada uno de ustedes quienes en algún rinconcito del planeta, en algún rinconcito del mundo están de cumpleaños. Felicidades para ustedes, esperando que tengan un excelente día, que disfruten con su familia, que disfruten con su callada, con su amor de su vida, si es que tiene amor de su vida. Disfrute, ¿no? Si que es un niño, disfrute con su mami, con su papi, y si es abuelito, con todas sus familias, ¿ya? Así nomás, señores y señores. Ahí estamos saludando a cada uno de ustedes, la gente linda que va dando su reporte de sintonía a esta hora de la mañana. Saludamos también a la gente linda allá en Cañar. Cañar, ¿cómo amanecimos? ¿Qué tal el frío? Comente. Si está lloviendo por Cañar, porque a veces sucede o a veces pasa que llueve por acá, por la zona de Biblián, por la zona del Paraíso, por la Feria de Ganado, y por las zonas altas no está lloviendo, ¿no? En cambio, por las zonas altas está lloviendo y acá no llueve nada, ni una gota, ¿no es cierto? Así también estamos, señores y señores. Saludar también a la gente linda del Tambo, Suscal, La Troncal. La gente linda de Alausí también, hasta allá llega, Rusierdo. La gente linda de Chunchi, Yabashi, siempre escuchan la programación de Radio El Rocío. Saludos a ellos. Algunos lugares, algunos sectores que a veces porque están ocupados no nos pueden mandar un mensajito de texto, ¿no? Saludos a ustedes, buenos días, escuchando la mejor música ecuatoriana. ¿Qué chicha quieres con nosotros? ¿O qué chicha quieres conmigo ya?

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3: Radio El Rocío, en los 1370 kHz en amplitud modulada, le informa la hora. 8 horas, 34 minutos.
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0: Juan.
1: Saludamos a la gente linda allá en el Cantón Azogues. Buenos días a la gente linda de Huapán, San Miguel de Porotos, San Marcos presente con nosotros. Gracias a ustedes, la bella gente de la ciudad de Cuenca, también la gente de Tutupali, buenos días. Gente de Nabón también.

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1: 8:49.

Muy bien, señores y señores, vamos llegando a la recta final de nuestra programación de este día jueves 23 de julio del 2026. Queremos agradecer a cada uno de ustedes por su sintonía. Hasta aquí nos trajo el río, hasta aquí llegó su programa Movimiento Ecuatoriano, un programa de contenido de entretenimiento y de música nacional. Agradecemos a cada uno de ustedes. ¿Quién estuvo con ustedes en la micro número uno? Mi nombre es Néstor, más conocido como El Tigre. Nos despedimos de cada uno de ustedes deseándoles un excelente día jueves para todos. Así que cuídense y protéjense de estos climas. Uno nunca se sabe, ¿no? Se puede enfermar porque hace sol, llueve, hace frío, de todo hace, ¿no es cierto? Mientras tanto, si papito Dios nos permite, nos volvemos a escuchar el día de mañana a partir de las 6 de la mañana. Estamos nuevamente con ustedes. Así que ya saben. Buenos días.

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1: Radio El Rocío, en los 1370 kHz en amplitud modulada, le informa la hora. 9 horas, 0 minutos.
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4: 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Tener unos huesos sanos y fuertes es fundamental en todas las etapas de nuestra vida. Por eso es importante comenzar a prevenir lo más pronto que se pueda la bendita osteoporosis. Es importante cuidar nuestra alimentación e incluir nutrientes como el colágeno, el calcio, la vitamina D, productos que ayudan a mantener los huesos en condiciones óptimas, asegurando un buen crecimiento y un buen mantenimiento de nuestro soporte corporal. El hueso es el soporte del hueso corporal. Por eso es importante preocuparnos de tener músculo, de tener una masa muscular apropiada que recubra y cuide a nuestros huesos. Llegada a determinada edad o en niños que están descalcificados, vienen las roturas de los huesos. Ante un menor tropiezo, mal paso, se producen daños a los huesos. Pero en la primavera, para que usted vea lo bueno, efectivo y saludable que es tomarlo y tener enseguida el alivio a los dolores reumáticos que tenemos, para nosotros es importante que usted tenga confianza en la medicina natural. Vamos a hablar de otro aspecto que me he dado cuenta que es común en las personas: los nervios, la ansiedad, el insomnio, la preocupación, los dolores de cabeza, el malestar general, estados de miedo. En la primavera le vamos a ofrecer un producto que se llama Fitorrelax. Le va a relajar, le va a quitar los miedos, le va a ayudar al sueño, le va a quitar dolores de cabeza. Estaremos preocupados de su estado anímico y emocional, porque queremos que usted viva en paz. Vivir con miedos, con susto, con estrés, con sudores de las manos, sin poder hablar en público, con dolores de cabeza, con falta de sueño, para mí un verdadero tormento que usted lo tiene que manejar por un simple descuido. Porque nos preocupamos de la vaca, nos preocupamos de la gallinita, del cuisito. Los señores conductores se preocupan de tenerle a su carro en perfecto estado. Le cambian de aceites, le lava, le hacen el ABC, le limpia, pero no se acuerdan de su cuerpo. Están andando con esos vientres abultados, llenos de tóxicos en el estómago, pero no les preocupa. Les duele la cabeza, se toman una pastilla y con eso seguimos y continuamos nuestras actividades diarias sin darnos cuenta que estamos haciéndole un daño al hígado al no combatir el origen y la causa de nuestros problemas. Siempre les digo yo a ustedes, tomar medicina en un organismo que está lleno de heces fecales, de tóxicos, de remedios químicos que lo que hace es apeorar su estado. Al comienzo apenas tomamos, sentimos que nos pasó el dolor y hacemos el uso del analgésico como si fuese moto. ¿Sabe el daño que está causando a su hígado? ¿Sabe el daño que está causando a sus riñones, a su páncreas, a su vaso? No nos preocupamos de eso. Lo que queremos es estar aparentemente sanos, sin dolor y continuar con nuestras actividades diarias. En la primavera, las gotitas de Fito Relax, queremos que haga prueba, que empiece a tomar y que se dé cuenta cómo duerme, cómo pasa el día, se libera de sus estados de ansiedad, de su estado de nervios, de sus preocupaciones. Por eso ahí está la importancia de saber manejar la vida correctamente. ¿Y cómo la manejamos la vida correctamente? Primero, alimentación sana. Segundo, cumplimiento correcto y cabal de nuestras obligaciones. El manejo de nuestra economía. Por favor, no aparentemos lo que no tenemos. Seamos felices con lo que Dios nos proporciona todos los días. Seamos menos ostentosos. No nos comparemos con los demás. Esas actitudes que parecen que no nos ocasionaran daño son los que nos llevan al insomnio, nos llevan al estrés crónico, a dolores de cabeza, a cansancios, a miedos, a sustos, que nadie sepa, que nadie se entere, que queremos aparentar como que nada pasa en la vida. Vivamos nuestra propia vida de acuerdo a nuestro propio ritmo biológico, a nuestra propia economía, a nuestra propia forma de ser. Para eso tenemos a Papito Dios. Está esperando que usted le pida: Señor, dame sabiduría para manejar mi vida. 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Lo natural es bueno. Miremos nuestros ojos hacia la naturaleza y la naturaleza tiene la respuesta a sus problemas de salud. Queremos que usted se dé cuenta que la naturaleza es sabia y la naturaleza nos va a ayudar a evitar esos problemas de falta de sueño. Hay personas que no duermen 3, 4, 5 meses. Tenemos personas que les sudan las manos, que tienen dolores de cabeza, porque están preocupados por las deudas, están preocupados. ¿Por qué? Porque deben demasiado, no pagan luz, no pagan el agua, ya les cortan el agua, ya les reclaman las deudas. No tienen una verdadera responsabilidad en el manejo de su economía. Esos problemas nos llevan a tener una vida estresante. Pero bueno, si sabemos pedir al Señor que nos dé sabiduría, Él nos va a responder. 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

0: 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Tengan todos ustedes muy buenos días.
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3: Radio El Rocío en los 1370 kHz en amplitud modulada le informa la hora. 9 horas, 30 minutos.
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0: Radio El Rocío, en los 1370 kHz en amplitud modulada, le informa la hora. 9 horas, 30 minutos.
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1: Radio El Rocío, en los 1370 kHz en amplitud modulada, le informa la hora. 9 horas, 45 minutos.

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1: 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Radio El Rocío, en los 1370 kHz, en amplitud modulada, le informa la hora. 10 horas, 1 minuto.
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2: Oración. Padre, dejaste nuestros corazones destrozados. Tu esposa e hijos, lloramos al pie de tu tumba, y que nuestras lágrimas enjuguen el jardín marchito de nuestro hogar por tu eterna ausencia. Invitación a misa de honras. Su esposa Gloria Alejandrina Chimbay. Sus hijos Jessica, Tania, Henry y Kimberly. Sus hijos políticos, Christopher Samponeiro y Orlando Yauri. Sus nietos Adeline Yauri y William Yauri Guamán. Su madre Carmela Guamán fallecida. Sus padres políticos, segundo Manuel Chimbay fallecido y María de la Guaypa fallecida. Sus hermanos Olga, Zaida y Néstor Quispe. Su hermana política Rosa Guaypa. Sobrinos, primos y demás familiares de quienes en vida se llamaron señor José Delfín Guamán, María Carmela Guamán y María Emperatriz Guamán, que de Dios gocen. Al recordar con profundo dolor y tristeza los 6 años, 16 años y 8 años de sus fallecimientos respectivamente, participan a los familiares, amigos y conocidos a la Santa Misa que por el eterno descanso de sus almas se celebrará el día viernes 24 de julio del 2026 a partir de las 14 horas 12 en la tarde en la iglesia de San Pedro del Rosario del Cantón Biblián. Sus familiares agradecen por acompañarnos en estos actos de recordación cristiana. San Pedro el Rosario, julio del 2026. Oración. Dios nuestro, con tu poder divino, permítenos tener siempre sus recuerdos presentes, aunque te llevaste a quienes más queríamos. Pero sabemos que desde el cielo nuestros padres guiarán nuestro camino hasta volvernos a encontrar en la vida eterna. Invitación a misa de honras. Sus hijos, segundo Manuel Chimbay fallecido y María Tránsito Chimbay Guamán. Sus hijos políticos, María Adela Guaypa fallecida y José Delfín Guaypa. Sus nietos Mercedes, Gloria y Rosa Chimbay Guaypa. Víctor, Rodrigo, José y Gladys Guaypa Chimbay. Sus nietos políticos, bisnietos, primos y demás familiares de quienes en vida se llamaron Luis Alberto Chimbay, María Ángeles Guamán Navas, Félix Guamán, Gladys Guaypa Chimbay, Milton Guaypa Chimbay, que de Dios gocen. Al recordar con profundo dolor y tristeza los 70 años, 25 años, 56 años y 49 años de sus fallecimientos respectivamente, participan a los familiares, amigos y conocidos a la Santa Misa que por el eterno descanso de sus almas se celebrará el día viernes 24 de julio del 2026 a partir de las 14 horas 12 en la tarde en la iglesia de San Pedro del Rosario del Cantón Biblián. Sus familiares agradecen por acompañarnos en estos actos de recordación cristiana. San Pedro del Rosario, julio del 2026. Oración. Señor, te llevaste a tu lado a quienes más amábamos. Pero sabemos que desde el cielo nuestros padres guiarán nuestros pasos hasta volvernos a encontrar en la vida eterna y celestial. Invitación a misa de honras. Sus hijos Mercedes, Gloria y Rosa. Sus hijos políticos Efraín Bustos, Delfín Guamán fallecido y Nicanor Aguilar. Sus nietos Maribel, Daisy, Mark Bustos Chimbay, Jessica, Tania, Henry y Kimberly Guamán Chimbay, sus bisnietos Ketty, Lía, Roosevelt, Ganshi Bustos, Elías, Yangloa, Bustos, Adeline, William, Yauri Guamán, su hermana María Tránsito Chimbay, su hermano político José Delfín Hualpa, sus sobrinos primos y demás familiares de quienes en vida se llamaron Segundo Manuel Chimbay Guamán, María Adela Hualpa Chabla, Fabiola del Rocío Chimbay Hualpa, Luis Alberto Chimbay Hualpa, María José Busto Chimbay, Federico Hualpa, María Dolores Chabla y María Zoila Peregrina Bustos, que de Dios gocen. Al recordar con profundo dolor y tristeza los 4 años, 17 años, 49 años, 35 años, 60 años y 3 años de sus fallecimientos respectivamente, participan a los familiares, amigos y conocidos a la Santa Misa que por el eterno descanso de sus almas se celebrará el día viernes 24 de julio del 2026 a partir de las 14 horas 12 en la tarde en la iglesia de San Pedro del Rosario del Cantón Biblián. Sus familiares agradecen por acompañarnos en estos actos de recordación cristiana. San Pedro del Rosario, julio del 2020.

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Excelente tema, buenísima la canción que se da inicio a la programación de este jueves. Antesela del fin de semana, estamos en 23 de julio del año 2026. Muy buenos días, ¿cómo estamos hoy? Ya llegamos con el saludo, estrechón de manos, un abrazo muy fuerte para todos y cada uno de vosotros quienes están sintonizando la Radio El Rocío en la señal web. Tenemos a través de la www.radioelrocio1370.com. Tenemos con la señal abierta 1370 AM. Radio El Rocío, Biblián, provincia de El Cañar, Ecuador para el mundo. La bienvenida a todos y a todas. Reciban el cordial saludo y la bienvenida de quien los habla. Nuevamente estamos ya para dirigirnos hacia ustedes, formar parte de las actividades cotidianas de esta mañana fresquecita del jueves 23. Ya ha caído llovizna. Sí, cayó llovizna en la noche y madrugada acá en nuestra tierra, en nuestro Cantón Verde, como es Biblián y las comunidades también, me imagino que sí. Cayó algo de lluvias en la noche y madrugada. A refrescar los campos ya con las gotitas de rocío. Vamos con la oración para dar inicio este día con paz, con guía y protección. Siempre pidiendo a nuestro Dios omnipotente y dando gracias por este nuevo despertar y por el regalo de la vida. En el silencio de este día que nace, vengo a pedirte paz, sabiduría y fuerza. Hoy quiero mirar el mundo con ojos llenos de amor, ser paciente, comprensivo, humilde y bueno. Guarda mi lengua de todo mal, que permite que solo los pensamientos que bendigan permanezcan en mí. Guía mis pasos, mis decisiones, mis actitudes según tu santa voluntad. Te entrego mis planes y mis preocupaciones, confiando en tu amor y protección eterna. Que todos los que se acerquen a mí hoy puedan sentir tu presencia, mi Dios. Amén, mi Dios, así sea. Una linda oración. Gracias, Dios. Gracias por toda la vida. Gracias por este nuevo amanecer. Gracias. Hoy queremos mirar al mundo con ojos llenos de amor. Queremos ser personas pacientes, comprensivos, humildes, buenos. Que Dios nos guarde nuestra lengua de todo mal, que nos permite que solo los pensamientos que bendigan permanezcan a mí. Estas buenas palabras quizás debemos tener nosotros todos, quizás en nuestras oraciones de todos los días. Pedir mucho a Dios que guarde nuestra lengua, que guarde quizás aquellas palabras que salga con mal y que nos bendiga hoy siempre. 10:19, son ya las 10:19. La vida no es esperar a que pase la tormenta, es aprender a navegar bajo la lluvia. Esta buena frase de reflexión nos recuerda que el verdadero crecimiento no ocurre cuando los problemas desaparecen, sino cuando decidimos fortalecer quizás y avanzar en medio de aquella dificultad, de aquellos problemas, en medio de todo, ¿no? La vida no es para esperar a que pase la tormenta, es aprender a navegar bajo la lluvia. Así es, una linda frase que nos acompaña a esta hora de la mañana. Bienvenidas, bienvenidos. El reloj marca las 10:20 y Radio El Rocío ya hace escuchar los pasillos a través de este su programa.

Aquellas canciones, melodías, sugerencias, aquí estamos para complacer a través de la programación de este grandioso día. Comuníquese con nosotros 09-9867-2360, línea directa del 2230-377. Los correos electrónicos de la Radio El Rocío también están totalmente disponibles para que usted pueda escribir. Así es, en las páginas, también en las redes sociales, localícenos. Radio El Rocío 1370 AM, Biblián, Ecuador. Aquí estamos con ustedes. 10:23, se nos va el tiempo. El tiempo es oro. Y aquí nosotros recordando las melodías. Cantares de mi patria.

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Hoy, Biblián tiene una sensación térmica. Revisamos el INAMI en este momento de 16 grados. Habrá una alta probabilidad de lluvias hoy por la tarde. Será del 90% ya. Luego de las 13 a 14 horas va aumentando de unos 85 a 90% de probabilidad de algo de lluvias nuevamente. Caería por nuestro cantón Biblián. Hay alta probabilidad hoy por la tarde. La radiación ultravioleta se mantiene en moderación por el momento. Según avanzan las horas del nuevo día, irá subiendo también la radiación. El viento está tranquilo, 3 kilómetros por hora. La humedad en Biblián ha subido al 73% con las lloviznas de noche y madrugada. Esto es lo que nosotros podemos informarles a través de la INAMI. ¿Hay alguna dificultad de pronto con algo de llovizna o bancos de niebla en algunas partes altas de los cantones, especialmente de Biblián? A conducir con precaución, porque hay algo de dificultad de pronto a nuestros amigos conductores, o como ya está cayendo nuevamente estas lloviznas, puede ser que las rocas, los terrenos estén aflojándose hacia las vías principales acá de nuestra jurisdicción. Esto es lo que podemos informarles. Ya Biblián tiene ahorita mismo 16 grados la sensación térmica, está algo de nube en el cielo y sigue subiendo las probabilidades de lloviznas por la tarde del 85 al 90% luego de 13 a 14 horas. Si es que no hay alguna variación en las páginas de la INAMI, pues hoy por la tarde estaría cayendo nuevamente algo de llovizna. Precauciones, amigos oyentes, nos ayuda bastante para nuestros campos las lluvias. 10 con 28 minutos. El sentimiento ecuatoriano no se hace esperar. Y Radio El Rocío con los éxitos.

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1: Radio El Rocío, en los 1370 kHz, en amplitud modulada, le informa la hora. 10 horas, 32 minutos.
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Viva Biblián en su fiesta de cantonización previo al 1 de agosto. Estará cumpliendo Biblián 82 años de cantonización. Por cual motivo les hacemos la cordial invitación a que forme parte de la Agenda Cultural 2026 preparada para este año y con los auspicios especialmente del GAD Municipal de Biblián. La invitación para este 23 de julio ya da inicio la Expoferia Biblián Emprende 2026. Tendrá lugar en la calle 3 de noviembre y la avenida Eloy Alfaro desde las 10 de la mañana hasta las 10 de la noche con la organización de expoferias y eventos. Ya están las carpas, usted puede observar, puede ya divisar acá marginal al río Burgay. Está la calle 3 de noviembre y Eloy Alfaro. Ya podemos apreciar la feria, visite. Ya estamos con grandes sorpresas, buenos emprendedores quienes nos visitan acá en la expoferia. Para el día jueves 30 de julio, la presentación de la obra La Memoria Histórica de Biblián, lugar Teatro Municipal a las 19:07 de la noche, con la organización de el doctor Hernán Patricio Peralta Hidrobo. Para este jueves 30 de julio y para el viernes 31 de julio, nos preparamos para la Misa de Acción de Gracias, lugar Iglesia Matriz de Biblián a las 18:06 en la tarde, con la organización del GAD Municipal del Cantón Biblián. Y por la noche ya estaremos viviendo la Noche Biblianense 2026 en el Parque Central Velasco Ibarra a las 20:08 de la noche, con la organización del GAD Municipal de Biblián. Esto es la próxima semana, previo al 1 de agosto, que será el desfile cívico, militar y estudiantil, con la concentración en el barrio El Tope a las 9 de la mañana. Tendremos un recorrido por la avenida Verde Loma, la calle Mariscal Sucre, Parque Central Velasco Ibarra, con la organización del GAD Municipal del Cantón Biblián. Son los diferentes, las diferentes programaciones, y le comento que tenemos buenos artistas para la Noche Biblianense. Tendremos un gran mano a mano con la Dinastía de Charlie y Frecuencia Latina. Son las dos orquestas, los dos grupos musicales acá de Biblián. También la presencia de la banda 24 de Mayo de Patate, Ecuador. También tendremos la participación de la colombiana, gran talento colombiano que nos estará visitando, Beth River. Esta es la cordial invitación para la Noche Biblianense también. Qué buenas las fiestas acá del Cantón Biblián. Eso será en el Parque Central Velasco Ibarra.

Bien, estamos en las 10:37, amigas, amigos, avanza el tiempo, estamos en la primera hora de la programación de El Pasillo, escuchamos en la provincia de La Suey, nos envían saludos, muy buenos días, Chordeleg, en el barrio La Unión de Chordeleg, están sintonizando la doble R, en el barrio El Chimborazo de la comunidad de Cochaguayco, de la parroquia Turupamba también. En los barrios, en las comunidades de las hermanas parroquias, ¿cómo estamos? Bienvenidas, bienvenidos, estamos escuchándonos con la gente artesana, las amitas de casa, las actividades cotidianas. La suerte de tu día depende de cómo lo afrontes desde la primera hora de la mañana. Las horas que has descansado. Tus primeros pensamientos cuando aún estás en cama y antes de despertar, quizá todas las mañanas, primeras palabras que nos debemos decir, que nos debemos sentir es gracias. Gracias, gracias, gracias Dios. Qué buena frase motivadora para transformar nuestras vidas, transformar nuestros momentos. La suerte de tu día depende de cómo lo afrontes desde la primera hora de la mañana. ¿Usted levantó de buen genio? Pues así nos vamos todo el día. Las horas que has descansado, los primeros pensamientos, quizás cuando aún estamos en cama, al despertar, esos buenos pensamientos, nos quita el sueño la madrugada, estamos pensando qué es lo que vamos a hacer, pero que sea que todo positivo, no que tal vez o sí o no. 20 minutos y las 11 de la mañana, La Pena de mi Viejo. Con esta melodía saludamos a nuestros amigos en el barrio Centro Norte. Acá del Cantón Biblián, estamos por la Mariscal Sucre. Sintonizan la Radio El Rocío.

Vamos formando parte de cada una de vuestras actividades y con los gustos musicales. Cumpleañeras y cumpleañeros nos pueden hacer llegar ya los saludos inmediatamente a través de nuestros teléfonos y redes sociales. Ya tenemos al cumpleañero, tenemos a la cumpleañera. Este fin de semana se nos viene el bautizo, se nos viene el matrimonio. Pues aquí Radio Rocío les felicita a todos y cada uno de ustedes por estos momentos muy alegres, muy especiales de su vida. Saludos en Azogues, Charasol, Chuquipata, Javier Loyola. ¿Qué tal? ¿Qué tal en el Carmín? Específicamente por el Carmín. A todos y cada uno de ustedes, maestros de las manos hábiles, que van trabajando, maestros de las construcciones, sus operarios, los picapiedreros. ¿Qué tal en Pampa Crespo? Tenemos el arte de los picapiedras, moldear la piedra, hacer hermosuras de artes. Va el saludo para todos y cada uno de ustedes. No se olvide de poner su toldo, porque puede ser que nuevamente venga algo de lluvia por la tarde. Según la INAMI, hay el 85% al 90%, quizá lluvia hoy nuevamente por Biblián y por Azogues también. Chuquipata, Javier Loyola, ¿qué tal? Muy buenos días.

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1: Radio El Rocío en los 1370 kHz en amplitud modulada le informa la hora. 10 horas, 46 minutos.
2: 10 de la mañana, 46 minutos y a esta hora el Ecuador está contento, está feliz por Richie Carapaz gana la etapa 18 del Tour de Francia. Así es, amigos oyentes, el ciclista ecuatoriano Richie Carapaz da el triunfo, gana ese Tour de Francia en su etapa 18. Ya le estaremos comentando en algo de deporte también a las 11 de la mañana, amigos oyentes, cómo está con el corredor de Carchi, formó parte de una fuga del día y a través de esa fuga logró consolidar una importante ventaja frente a un grupo de favoritos. Entre ellos estaba Richie Carapaz. Así es, logró una gran victoria ya de la etapa 18, Richie Carapaz. Gana ya en la etapa 18 del Tour de Francia. Le comentaré a las 11 de la mañana.

en su voz inconfundible de segundo Rosero, el Chino Rosero, más conocido como el Chino Rosero, nos cantaba la melodía 17 años. Para todos nuestros amigos oyentes, quien está sintonizando la WR, aquí estamos con ustedes a través de la 1370 AM. La WR. Saludamos a todas las familias en la comunidad de San Luis Bajo. San Luis Bajo, San Luis Alto, San Luis de Mangán se prepara para sus fiestas. ¿Qué tal? ¿Cómo van los preparativos? Para todos quienes han llegado desde los Estados Unidos, una linda estadía acá en sus tierras de San Luis. Tanto San Luis Bajo, San Luis Alto, San Luis de Mangán, Yanacocha, Parco. Estas fechas suelen visitarnos los amigos allá, los familiares, vecinos de los Estados Unidos. Bienvenidos a todos y a todas. Saludamos a la familia Sigüencia, Dianita. Saludos también a los amigos en Nueva York. Hay mucho que ver allá con el clima. Hay estados que está lloviendo mucho, hay estados que hace mucha calor. Todo esto se vive allá en Estados Unidos. También a la familia Sigüencia. Trabajan con la radio El Rocío. Saludos también quienes van viajando por las vías de nuestras provincias. Van hacia Ambato. Que les vaya bonito, disfruten de los paisajes que tiene el Ecuador. Saludos a la gente que está viajando desde las provincias del Cañar, del Azuay. Nos vamos por Ambato, nos vamos a Guaranda también. Qué bonito lugar es por allá. Saludos muy especiales a la gente en Guaranda, en Ambato. Bonitos lugares para visitar. Conozca el Ecuador. Primero lo nuestro, luego el resto. Saludos a la familia Patilla. También sintoniza la radio El Rocío en Estados Unidos. Para los señores del transporte, dice transporte mixto. ¿Quién está trabajando con nosotros en la ciudad de Azogues? A toda la gente de los de transportes. Ya es la gente de Transarcángel. Ya, esto es, me parece que es por la ciudad de Azogues, me parece. Ya, es una nueva operadora. Sí, es una nueva operadora, según me están enviando algún mensaje. De Transarcángel en la ciudad de Azogues. Ya estamos a punto, dice Dianita. Aquí estamos. Ah, ya, ya están a punto con sus unidades. Saludos también a todos quienes van a conformar esta cooperativa. Cooperativa de Transporte Transarcángel. Estoy bien con el nombre. Transcángel o Transarcángel. Saludos a la gente de Azogues. ¿Cómo estamos? Muy buenos días. Saludos para todos y cada uno de ustedes. Síganos escribiendo, sigan reportando sintonía. ¿Cocinamos? Sí, señor. Porque ya 4 minutos nos separa de las 11.

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2: Radio El Rocío, en los 1370 kHz, en amplitud modulada, le informa la hora. 10 horas, 59 minutos.
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4: Oración. Padre, dejaste nuestros corazones destrozados. Tu esposa e hijos, lloramos al pie de tu tumba, y que nuestras lágrimas enjuguen el jardín marchito de nuestro hogar por tu eterna ausencia. Invitación a misa de honras. Su esposa Gloria Alejandrina Chimbay. Sus hijos Jessica, Tania, Henry y Kimberly. Sus hijos políticos Christopher Samponeiro y Orlando Yauri. Sus nietos Adeline Yauri y William Yauri Guamán. Su madre Carmela Guamán fallecida. Sus padres políticos Segundo Manuel Chimbay fallecido y María de la Guaypa fallecida. Sus hermanos Olga, Zaida y Néstor Quispe. Su hermana política Rosa Hualpa, sobrinos, primos y demás familiares de quienes en vida se llamaron señor José Delfín Guamán, María Carmela Guamán y María Emperatriz Guamán, que de Dios gocen. Al recordar con profundo dolor y tristeza los 6 años, 16 años y 8 años de sus fallecimientos respectivamente, participan a los familiares, amigos y conocidos a la Santa Misa que por el eterno descanso de sus almas se celebrará el día viernes 24 de julio del 2026 a partir de las 14 horas 12 en la tarde en la iglesia de San Pedro del Rosario del Cantón Biblián. Sus familiares agradecen por acompañarnos en estos actos de recordación cristiana. San Pedro el Rosario, julio del 2026. Oración. Dios nuestro, con tu poder divino, permítenos tener siempre sus recuerdos presentes, aunque te llevaste a quienes más queríamos. Pero sabemos que desde el cielo nuestros padres guiarán nuestro camino hasta volvernos a encontrar en la vida eterna. Invitación a misa de honras. Sus hijos Segundo Manuel Chimbay fallecido y María Tránsito Chimbay Guamán. Sus hijos políticos María Adela Hualpa fallecida y José Delfín Hualpa. Sus nietos Mercedes, Gloria y Rosa Chimbay Hualpa. Víctor, Rodrigo, José y Gladys Hualpa Chimbay. Sus nietos políticos, bisnietos, primos y demás familiares de quienes en vida se llamaron Luis Alberto Chimbay, María Ángeles Guamán Navas, Félix Guamán, Gladys Hualpa Chimbay, Milton Hualpa Chimbay, que de Dios gocen. Al recordar con profundo dolor y tristeza los 70 años, 25 años, 56 años y 49 años de sus fallecimientos respectivamente, participan a los familiares, amigos y conocidos a la Santa Misa que por el eterno descanso de sus almas se celebrará el día viernes 24 de julio del 2026 a partir de las 14 horas 12 en la tarde en la iglesia de San Pedro del Rosario del Cantón Biblián. Sus familiares agradecen por acompañarnos en estos actos de recordación cristiana. San Pedro del Rosario, julio del 2026. Oración. Señor, te llevaste a tu lado a quienes más amábamos. Pero sabemos que desde el cielo nuestros padres guiarán nuestros pasos hasta volvernos a encontrar en la vida eterna y celestial. Invitación a misa de honras. Sus hijos Mercedes, Gloria y Rosa. Sus hijos políticos Efraín Bustos, Delfín Guamán fallecido y Nicanor Aguilar. Sus nietos Maribel, Daisy, Mark Bustos Chimbay, Jessica, Tania, Henry y Kimberly Guamán Chimbay. Sus bisnietos Ketty, Lía, Roosevelt, Ganshi Bustos, Elías, Yangloa, Bustos, Adelín, William, Yauri Guamán, su hermana María Tránsito Chimbay, su hermano político José Delfín Hualpa, sus sobrinos primos y demás familiares de quienes en vida se llamaron. Segundo Manuel Chimbay Guamán, María Adela Hualpa Chabla, Fabiola del Rocío Chimbay Hualpa, Luis Alberto Chimbay Hualpa, María José Busto Chimbay, Federico Hualpa, María Dolores Chabla y María Zoila Peregrina Bustos, que de Dios gocen. Al recordar con profundo dolor y tristeza los 4 años, 17 años, 49 años, 35 años, 60 años y 3 años de sus fallecimientos respectivamente, participan a los familiares, amigos y conocidos a la Santa Misa que por el eterno descanso de sus almas se celebrará el día viernes 24 de julio del 2026 a partir de las 14 horas 2 en la tarde en la iglesia de San Pedro del Rosario del Cantón Biblián. Sus familiares agradecen por acompañarnos en estos actos de recordación cristiana. San Pedro del Rosario, julio del 2020.

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1: Atentos a la hora, 11 de la mañana, 7 minutos. A esta hora, Radio El Rocío presenta el flash informativo del momento. Clasificación A, apto para todo público, contenido informativo con fecha 23 de julio del año 2026. Da inicio a la noticia. Fiscalía interviene despacho de agente que actuó en audiencia de alias Pan de Piña. La Fiscalía General del Estado ejecutó este miércoles 22 de julio un acto urgente en las oficinas asignadas a agente fiscal que intervino en la audiencia de flagrancia de Marcos Armando D.A. alias Pan de Piña, procesado por presunto tráfico de drogas y tenencia de armas. La diligencia se desarrolló con el edificio de Fiscalía Montecristi en el centro de Guayaquil. Durante la intervención, en la que participaron un fiscal de la unidad de flagrancia, cuartel modelo y fiscal provincial del Guayas, se recabaron computadores, dispositivos móviles y otros elementos que serán sometidos a pericias dentro de las investigaciones. La Fiscalía no ha detallado hasta el momento qué presunta infracción busca esclarecer ni ha informado sobre personas detenidas. Alias Pan de Piña, identificado por las autoridades como un objetivo criminal priorizado, supuesto cabecilla de los Choni Killers, fue aprehendido el 19 de julio durante un operativo militar de control de armas, municiones y explosivos en el sector de La Alborada, en el norte de Guayaquil. En su poder se habría encontrado un revólver calibre 38, municiones y una sustancia que preliminarmente correspondería a cocaína. En la audiencia de formulación de cargos realizada un día después, un juez ordenó que el procesado afronte la causa con medidas alternativas a la prisión preventiva. La decisión generó cuestionamientos del gobierno debido que al perfil atribuido al detenido y a sus antecedentes de investigación, presuntos delitos de asesinato, asalto y delincuencia organizada, ahora él no esté bajo las medidas cautelares. Ejecutó un acto urgente en las oficinas del edificio de Fiscalía Montecristi en Guayaquil, asignadas a la fiscal que intervino en la audiencia de flagrancia de Marcos de A. alias Pan de Piño, procesado por el tráfico de drogas, tenencia de armas. En esta noticia tenemos todavía, amigos oyentes, en desarrollo. Las 11 con 10 minutos, son ya las 11 con 10 minutos. Informaciones con el flash informativo del momento. Cambiando de tema, sentencian por estafa con promesa de visa de trabajo, 5 años de prisión y la devolución de $25,800 obtenidos mediante engaño son parte de la sentencia que deberá cumplir Richard Hugo TJ, luego que la Fiscalía General del Estado demostrara su responsabilidad como autor del delito de estafa relacionado con la emisión de una visa para viajar a los Estados Unidos. La investigación se originó a partir de la denuncia presentada por el afectado, quien aseguró haber sido víctima de una estafa mediante la promesa de obtener una visa de trabajo para Estados Unidos. Entre febrero y julio del 2022, el denunciante pagó $25,800 como adelanto de los $32,000 acordados. Sin embargo, nunca recibió el documento ofrecido. En la audiencia de juzgamiento, el fiscal a cargo del caso se sustentó la acusación con el informe de reconocimiento del lugar de los hechos, el certificado de datos de identificación, certificados bancarios de transferencias efectuadas, la denuncia del perjudicado y demás pruebas incorporadas al proceso. Además de la condena de prisión, el Tribunal de Garantías Penales de Chimborazo impuso al acusado el pago de una multa equivalente a 12 salarios básicos unificados. Sentencia por estafa con promesa de visa de trabajo. Es el flash informativo del momento. Dos detenidos en operativo internacional por abuso sexual infantil. La Policía Nacional ejecutó el operativo internacional Gran Fénix 45, Gran Orión 05, a través de la Unidad Nacional de Ciberdelitos. Ejecutó dos allanamientos en el sector de Ricaurte y San Sebastián, en Cuenca, logrando la detención de dos ciudadanos presuntamente implicados en la comercialización de material de abuso sexual infantil. La investigación fue desarrollada en coordinación con Interpol y los organismos internacionales, permitiendo identificar a usuarios presuntamente vinculados al intercambio y almacenamiento de este material ilícito en plataformas digitales. Los detenidos son Mateo G.A., 20 años, ecuatoriano, sin antecedentes. Dylan G.S., de 28 años, ecuatoriano, sin antecedentes. Indicios: tres terminales móviles y una computadora portátil. Dos detenidos en operativo internacional por el abuso sexual infantil. 11:13, la noticia del momento. Incendios forestales afectaron 493 hectáreas en el Azuay hasta el 22 de julio del 2026. Un total de 493 hectáreas se afectaron por incendios forestales en el Azuay desde el 1 de enero al 22 de julio del 2026, según la Secretaría Nacional de Riesgos. Los días recientes en la provincia se han registrado graves incendios forestales, movilizando a personal de atención de emergencias. Por ejemplo, solo el día miércoles 22 de julio se reportaron quemas en Paute, San Pablo, parroquia Chicán, Paute, Tushpu, parroquia San Cristóbal, Paute, El Cabo, Paute, Ushupud, Cuenca, Yacao, Zumbaguayco, Santa Isabel, La Unión, Sixi, Alacay, Chordelé, Capillapamba, Gualaceo, Luis Cordero, Gualaceo, UPC, Nabón y Chimpalí. Mientras que en la ciudad de Azogue se presentaron dos incendios en La Esperanza, en Javier Loyola. Rescatistas y brigadistas trabajaron en apagar el fuego. La noche del miércoles llovió en la provincia, de manera particular en Cuenca, lo que ha generado un alivio para los servicios de emergencia. En el Azuay, en lo que va del año, solo en los cantones del Pan, Ponce, Enríquez y San Fernando, no se ha registrado incendios forestales, según la información del Servicio Nacional de Gestión de Riesgos. En la provincia, los datos son los siguientes hasta el día miércoles 22 de julio. Cuenca, según las hectáreas afectadas, 145,9. En Paute, 53,54 hectáreas afectadas. Guachapala, 6,5. Sevilla de Oro, 1. Gualaceo, 3,6. Sixi, 68,14. En Girón, 21,6. Santa Isabel, 88. En Pucará, 0,5 hectáreas afectadas. Nabón, 27,55 hectáreas afectadas. Oña, 19,05 hectáreas afectadas. En totalidad, sumando 493,29 hectáreas afectadas, lo que se dice en la provincia del Azuay. Tomemos toda la precaución, no a los incendios forestales. Gracias a Dios, la noche y madrugada ha llovido tanto por el Azuay y el Cañar, que ha apagado algunos fuegos que estaban activos, especialmente por Azogues y por la ciudad de Cuenca. 11:16 para cerrar ya nuestro encuentro con la noticia, el flash informativo del momento. Le comento, amigos oyentes, enorme locomotora. Richard Carapaz gana en solitario la etapa 18 del Tour de Francia. El carchense Richard Carapaz volvió a demostrar que sigue vigente. Se llevó la victoria en la etapa 18 del Tour de Francia. Se trata del triunfo número 25 para el ecuatoriano en su carrera como profesional. Y además se llevó el premio al más combativo. Inagotable, señores, amigos oyentes, Richie Carapaz no se cansa de sorprendernos a los ecuatorianos y al mundo. El carchense volvió a demostrar sus dotes como uno de los mejores escaladores del mundo. Consiguió la victoria en la etapa 18 del Tour de Francia después de meterse en la fuga del día y lanzar los ataques precisos. El ecuatoriano cruzó la meta en primer lugar con el tiempo de 4 horas 26 minutos con 21 segundos. Ahí estamos bien con esto de la hora. 4 horas 26 minutos y 21 segundos. Entonces, como va de hecho a lo largo del tour, el carchense Richard Carapaz volvió a ser el corredor espectáculo. Se metió en la fuga del día junto al francés Valentín y siempre estuvo bien ubicado ante los ataques de sus rivales. En el gran pelotón de los favoritos, decidieron tener un día de tregua antes de las dos etapas más duras del Tour de Francia. Así es, amigos oyentes, ya le falta 12 kilómetros, a falta de 12 kilómetros empezaron los movimientos de los 6 escapados. Primero en probar el ataque fue Mateo del Team Visma. Seguida respondió Carapaz para cerrar este hueco y impedir que su rival escape. La locomotora del Carchi rompió la carrera y llegó el carchense. Entonces, amigos oyentes, se trata de la victoria número 25 de Richie Carapaz en toda su trayectoria, acumulando 4 victorias de etapa en el Giro de Italia o el Giro de Italia. 3 en la Vuelta a España y 2 en Tours. Con eso, Richie se convierte en el ciclista latinoamericano con más victorias de etapas en las 3 grandes vueltas, además de la medalla de oro en los Juegos Olímpicos de Tokio, recuerda. Así es, amigos oyentes, entonces Richie Carapaz ya se hizo tendencia en las redes sociales. Ya estamos con este gran logro del ecuatoriano, de Richard Carapaz, con este gran logro con la etapa 18. Con esta nota del deporte cerramos ya el flash informativo de la hora. Nos escuchamos en el mediodía.
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4: Radio El Rocío, en los 1370 kHz, en amplitud modulada, le informa la hora. 11 horas, 20 minutos.
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3: 11 horas 34 minutos.
0: 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Nota: todas estas festividades cuentan con sus respectivos permisos, cuerpo de bomberos, seguridad de la Policía Nacional, Seguridad Privada, Brigada de la Parroquia Jerusalén y la Fuerza Pública, que garantizarán la seguridad de todos estos eventos. 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
3: Fin de espacio publicitario. 11 horas, 53 minutos.

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3: ¿Qué tal, amigas y amigos? Muy buenas tardes. Bienvenidos a la emisión de Radio Noticias 1370, correspondiente al día de hoy, jueves 23 de julio del año 2026. Soy Rafael Antonio Tenesaca Naranjo. Saludo con la compañera.
1: Compañero Rafael, muy buenas tardes, bienvenido. Reiteramos el saludo, la cordial bienvenida a todos y cada uno de ustedes quienes sintonizan la WR. Mi nombre, Diana Coronel Nieto. Damos inicio.
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3: La nota editorial para esta tarde la tomamos de diario La Hora, bajo el título Empleo y Desarrollo contra el Crimen. Desde 2024, cuando el crimen aterrizó al país con el ataque a TC Televisión, empezó una etapa de mano dura, pero esa estrategia no es sostenible a largo tiempo. El nuevo plan de seguridad del presidente Daniel Noboa introduce una visión más integral de las causas de la violencia y la inseguridad. Desde el punto de vista financiero, es insostenible gastar permanentemente en armamento. Los excesos lastiman la credibilidad de las fuerzas del orden y del gobierno. Y, finalmente, si no hay resultados contundentes en el corto plazo, la ciudadanía pierde confianza en la estrategia. Disminuir la inseguridad es un reto que necesita de varias instituciones. Una de las más relevantes es la Vicepresidencia de la República, que activó planes contra la desnutrición crónica infantil, el embarazo adolescente, la salud mental y otros, con la meta de atacar a las causas de violencia. El nuevo plan de seguridad reconoce finalmente que la inseguridad no se combate solo con armas, sino también con obras, empleo, educación y servicios públicos. En el caso del empleo, el gobierno anuncia que iniciará proyectos para formalización, capacitaciones con apoyo del sector privado y flexibilización laboral. Adicionalmente, el sector indígena recibirá un tratamiento especial si priorizarán servicios básicos y proyectos de conectividad en las comunidades para el 2029. Este cambio de política pública es alentador, pues el país ha visto cómo caen cabecillas a diario y la percepción de inseguridad no cambia. Esta fue la nota editorial bajo el título Empleo y Desarrollo contra el Crimen. Lo habíamos tomado de diario La Hora.
2: Hemos presentado la nota editorial. 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
3: He aquí algunos de los titulares para esta tarde. El consumo de gasolinas en Ecuador bajó durante el primer semestre de 2026. La presión sobre los ingresos familiares también influyó en el menor consumo de combustibles. Ministro del Interior, John Reinberg, anuncia operaciones de Ecuador y Colombia contra el crimen desde el primer día de Abelardo de la Estrella. Otros titulares.
1: Atención, más titulares para la tarde. Colombia retomará la venta de energía a Ecuador. Servidores policiales involucrados en actos de corrupción ya están en la cárcel del Encuentro. Puerto Viejo, la policía halló 3 fosas clandestinas e investigan si la casa fue usada para torturas. Aquí hacemos la pausa. Volvemos en breve.
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3: Ahora a la hora, 12 horas 5 minutos. Gracias a cada uno de ustedes, amigos, que nos amplifican en la onda media regional abierta en los 1370 kHz amplitud modulada, con 11.910 vatios de potencia efectiva radiada al aire. 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El consumo de gasolinas en Ecuador bajó durante el primer semestre de 2026. Entre enero y junio se consumieron en promedio 76.794 barriles diarios frente a un promedio de 78.964 barriles diarios en el mismo periodo del año 2025. Esto representa una caída de 3%. Según datos de la petrolera estatal Petroecuador, el consumo de extra fue el que más se redujo. La reducción estuvo impulsada principalmente por el menor consumo de las gasolinas extra y ecopaís de 85 octanos, que concentran el 93% de la demanda del mercado en el primer semestre. El consumo de la gasolina extra fue el que más cayó. Su consumo pasó de 37.202 barriles diarios en el primer semestre de 2025 a 34.131 barriles diarios en igual periodo de 2026, una disminución de 8%. La gasolina Ecopaís también registró una reducción, aunque más moderada. Su consumo pasó de 38.135 a 37.101 barriles diarios, una baja del 3%. El consumo de la gasolina super, que es de 95 octanos y tiene precio liberalizado, aumentó 53.4% frente al primer semestre de 2025. Sin embargo, el consumo de gasolina super es de apenas el 7% del total del mercado, por lo que el alza no incide en la cifra global. Para el economista Juan David Espinosa, docente de la Business School de la Universidad Internacional del Ecuador, OIDE, el alza del precio de estas gasolinas, y es que la guerra entre Irán, Israel y Estados Unidos en Oriente Medio provocó un aumento del precio internacional del petróleo y de los combustibles. Este conflicto, que comenzó el 28 de febrero de 2026, provocó cierres en el estrecho de Hormuz, una ruta estratégica por la que pasa cerca del 20% del petróleo mundial. Y eso también golpeó a Ecuador, porque las gasolinas extra y ecopaís ya no tienen un precio subsidiado. De ahí que en el primer semestre de 2026, los ecuatorianos tuvieron que pagar los precios más altos desde que entró en vigencia este sistema de bandas. Entre enero y junio, el precio de las gasolinas extra y ecopaís aumentó durante 5 meses consecutivos. El galón pasó de $2.67 a $3.31 cada galón, es decir, subió 64 centavos por galón. Espinosa explica que el encarecimiento de las gasolinas hizo que muchos hogares ajustaran sus hábitos de movilidad, evitar usar su carro de propiedad para disminuir gastos. Desde junio de 2024 rige en el Ecuador un sistema de bandas que ajuste el precio de las gasolinas cada mes de acuerdo con la cotización internacional del petróleo. El mecanismo establece que el precio solo puede subir hasta 5% en un mes y bajar hasta 10% en un mes. 12 horas 10 minutos.
1: Más informaciones a esta hora de la tarde a través de la noticia Puerto Viejo. La policía halló 3 fosas clandestinas e investiga si la casa fue usada para torturas. Fosas clandestinas fueron halladas en el cantón Puerto Viejo, en la provincia de Manabí. Tras una alerta de habitantes, la policía investiga si los restos encontrados en el sitio corresponden a personas desaparecidas. Una alerta ciudadana fue la que llevó a la policía hasta una loma de la ciudadela El Florón 4 en Puerto Viejo, provincia de Manabí. Los moradores reportaron que vieron bultos sospechosos, pero al inspeccionar el lugar, los uniformados descubrieron un escenario más perturbador: 3 fosas con presuntas osamentas humanas en su interior. El coronel Hugo Amores, jefe del distrito Puerto Viejo, detalló que se desconoce cuántos cuerpos estarían enterrados en el predio y si corresponden a personas reportadas como desaparecidas. Sobre las diligencias en el sitio, el jefe policial explicó que se procederá con el levantamiento técnico para ejecutar las pericias de anatomía humana, identificación, con el objetivo de determinar si existe una correlación entre las osamentas halladas y los ciudadanos que han sido denunciados como desaparecidos. La inspección o vivienda abandonada e indicios de tortura. La policía encontró en esa loma una vivienda de caña abandonada que ahora se investiga para poder determinar si era utilizada para llevar a sus víctimas a torturarlas y luego a enterrarlas. En la casa existen algunos indicios asociativos del hecho, como máculas de sangre y algunos otros elementos que van a ser tomados por la unidad investigativa para continuar la línea de investigación que corresponde. Pero en ese momento la fiscalía ya va a disponer la destrucción de la misma, porque no podemos permitir que existan este tipo de inmuebles para poder ocasionar este tipo de actos, comentó Amores. El uniformado detalló que las investigaciones permitirá aclarar el caso, descubrir si detrás de este hallazgo hay un grupo de delincuencia organizada. El coronel añadió que se desplegará acciones operativas para esclarecer el suceso, aunque reconoció que el caso genera conmoción. Aclaró que se trata de hechos ocurridos con anterioridad, dando que los restos humanos se encuentran en estado de osamenta, lo que sugiere que le ejecute que habría tenido lugar semanas o meses atrás. Las autoridades informaron que continuarán registrando la zona con drones y perros policiales para recabar más información. Nuevo crimen en Puerto Viejo. Una mujer de 27 años fue asesinada a pocos metros de la terminal terrestre de Puerto Viejo ayer miércoles 22 de julio. Los testigos señalaron que a la policía que la víctima recibió al menos 10 disparos. Una mujer fue hallada, llevada hasta el hospital. En la casa de salud solo se confirmó su muerte. Hasta ahora no hay detenidos por este nuevo crimen en la capital manabita. 12 con 13 minutos.
3: La presión sobre los ingresos familiares también influyó en la menor demanda de combustibles en el país. La situación económica de los hogares ecuatorianos también explica la menor demanda de combustibles. El salario básico unificado de $482 para este año 2026 todavía no alcanza para cubrir el costo de la canasta familiar, y añade que las familias enfrentan mayores gastos por el aumento del precio de los bienes y servicios. El transporte representa el 13% del gasto mensual de los hogares ecuatorianos, el segundo rubro más importante después de los alimentos, según el Instituto Nacional de Estadística y Censos, INEC. Los problemas de abastecimiento también redujeron el consumo. Otro factor fue la operación parcial de la refinería de Esmeraldas tras un incendio registrado en marzo de 2026. Además, en mayo hubo dificultades logísticas para las compras de naftas, insumo básico para la elaboración de gasolinas. Esto provocó desabastecimiento temporal en varias gasolineras durante ese mes. Esta situación mermó el consumo de Extra y Ecopaís e impulsó un mayor uso de gasolina Super. Hubo desabastecimiento de las gasolinas Extra y Ecopaís en muchas gasolineras del país. La gente tuvo que abastecerse con gasolina Super. El alza del consumo de la gasolina Super en el primer semestre de 2026 frente a igual periodo de 2025 también se debe a un cambio en el comportamiento de los consumidores. Según Ivo Rosero, presidente de la Cámara Nacional de Distribuidores de Derivados de Petróleo del Ecuador, CONDEP, antes de que los precios de las gasolinas Extra y Ecopaís comiencen a subir por la guerra, hubo conductores que dejaron de comprar este combustible y prefirieron la gasolina Super. Esto debido a que en ese momento la diferencia de precios con la Super era muy reducida de centavos y los conductores optaron por la gasolina de más calidad, explicó Rosero. Por eso, entre enero y marzo de 2026, la participación promedio de la gasolina Super fue del 9% del total del consumo de gasolinas. Pero a medida que el precio de la Super se comenzó a disparar hacia el alza, la participación ha caído y para junio bajó casi un 5% en el consumo. 12 horas 16 minutos.
1: La noticia a través de la radio El Rocío. Buen provecho para quienes estén almorzando. Colombia retomará la venta de energía a Ecuador. El gobierno de Colombia anunció que volverá a habilitar la comercialización de energía eléctrica con Ecuador mediante empresas privadas, con el objetivo de reactivar el intercambio binacional en las próximas semanas. La confirmación fue localizada y realizada por el ministro de Minas y Energía de Colombia, Edwin Palma Eguea, quien informó que ya entró en vigencia la resolución que permite nuevamente las operaciones entre agentes privados de ambos países. Y con esta decisión también se prevé el restablecimiento de las transacciones internacionales de energía TIE, mecanismo utilizado para el intercambio de electricidad entre Ecuador y Colombia. La medida llega antes del estiaje en el Ecuador. El anuncio coincide en la proximidad a la temporada del estiaje en el Ecuador, periodo en el que disminuyen los caudales de los ríos que alimentan a las principales centrales hidroeléctricas del país. En este contexto, la posibilidad de importar la electricidad representa un respaldo adicional para el sistema energético ecuatoriano, especialmente si las condiciones climáticas reducen la generación hidroeléctrica durante los próximos meses. A través de un mensaje publicado en la red social X, Edwin Palma señaló que Colombia y Ecuador han mantenido históricamente una relación de cooperación durante las épocas de sequía y los eventos asociados a los fenómenos del Niño. El funcionario afirmó que la nueva resolución fortalece un mecanismo que contribuye a la seguridad energética de ambas naciones, asegurando que las diferencias políticas no deben impedir la colaboración en materia eléctrica. Asimismo, indicó que el establecimiento de las energías, transacciones internacionales de energía, se realizaría en los próximos días, respetando la soberanía energética de Colombia. El intercambio comercial de electricidad permanecía suspendido desde el 22 de enero del 2026. La decisión ocurrió después de que el gobierno ecuatoriano aplicara un arancel del 30% a las importaciones provenientes de Colombia, como parte de una tasa de seguridad vinculada a la situación en frontera común. 12:20 minutos.
3: El ministro del Interior, John Reinberg, anuncia operaciones de Ecuador y Colombia contra el crimen desde el primer día de Abelardo de la Espriella. El ministro reveló que ya se han realizado reuniones entre representantes del gobierno de Daniel Noboa y el equipo de la Espriella. Por fin tendremos con quién trabajar en la lucha contra el crimen organizado, manifestó Reinberg. El ministro del Interior anunció que Ecuador pondrá en marcha operaciones conjuntas con Colombia para combatir a los grupos criminales que operan en la frontera. Una vez que Abelardo de la Espriella asuma la presidencia de Colombia el próximo 7 de agosto. Por fin vamos a tener con quién trabajar en la lucha contra el crimen organizado. Estamos ya listos y las fuerzas están listas, afirmó el funcionario ecuatoriano al referirse al cambio de gobierno en Colombia. Según el ministro Reinberg, las acciones comenzarán desde el primer día del mandato del ultraderechista y estarán enfocadas en enfrentar a las organizaciones criminales transnacionales que operan a ambos lados de la frontera. El ministro reveló que ya se han realizado reuniones entre representantes del gobierno de Daniel Noboa y el equipo de la Espriella para coordinar las estrategias de seguridad. Desde el primer día del mandato de Abelardo, se iniciarán operaciones para combatir a los grupos criminales que operan en la frontera norte, sostuvo. Ecuador y Colombia estuvieron inmersos entre febrero y junio 2026 en una guerra comercial iniciada por el presidente Daniel Noboa para presionar a su homólogo colombiano Gustavo Petro a reforzar la vigilancia en la frontera por considerar que el incremento de la violencia criminal es causada por el narcotráfico que opera desde el vecino país Colombia. Durante la campaña, el mandatario colombiano electo prometió poner fin a las negociaciones de paz con las disidencias de la FARC impulsadas por el gobierno de Gustavo Petro y bombardear a las guerrillas dedicadas al narcotráfico, incluido la frontera. Considera además que las sentencias del sistema de justicia transicional contra exguerrilleros son ligeras en comparación con las condenas a miembros de la fuerza pública procesados por ejecuciones extrajudiciales. 12 horas 22 minutos.
1: Servidores policiales involucrados en actos de corrupción ya están en la cárcel del encuentro. John Reinberg, ministro del Interior, se refirió a los uniformados que fueron trasladados a la cárcel del encuentro. Estuvieron vinculados a casos de corrupción. El ministro del Interior, John Reinberg, informó sobre este traslado de los servidores policiales en servicio activo que estuvieron involucrados en los actos de corrupción. El anuncio se dio este jueves 23 de julio del 2026 a través de su cuenta de X. En su comunicado, el ministro del ramo mostró a 4 servidores policiales en servicio activo que estuvieron involucrados en hechos de corrupción y fraude procesal. En ese marco, Reinberg sostuvo que ellos no estarán en la cárcel 4 de Quito, sino fueron llevados a la cárcel del encuentro en Santa Elena. Es uno de los centros de mayor seguridad que se edificaron en el Ecuador. La traición del uniforme no es para la cárcel 4, es para la cárcel del encuentro. Los servidores policiales en servicio activo involucrados en actos de corrupción y fraude procesal se encuentran en este centro penitenciario. ¿Quiénes están en la cárcel del encuentro? Ubicada en Santa Elena, a la cárcel del encuentro han llegado personajes vinculados a casos de corrupción, narcotráfico y crímenes. Por ejemplo, está Jorge Glass, ex vicepresidente del Ecuador en la época de Rafael Correa, vinculados a casos de corrupción como Odebrecht, de sobornos y la reconstrucción de Manabí. Aquiles Álvarez, alcalde de Guayaquil, vinculado a los casos Goleada, Triple A y por el retiro del grillete. Pablo Muentes, exasambleísta y condenado por delincuencia organizada en el caso Purga. Carlos Edwin Angulo, alias Invisible, condenado por el caso de Fernando Villavicencio. Fabricio Colón Pico, delincuente vinculado con crimen en Pichincha. Alias Fede, Patucho Celso y Topo, cabecillas de los choneros. Negro Tulio, cabecilla de los choniquiles, entre otros. 12:25.
3: Daniel Noboa decreta protección militar y policial para el ministro del Interior, John Reinberg, y su familia. El presidente Daniel Noboa decretó ayer miércoles 22 de julio de 2026 que la Policía Nacional y las Fuerzas Armadas brinden protección y seguridad al ministro del Interior, John Reinberg, así como a su cónyuge y familiares. El decreto ejecutivo 450, 22 de julio de 2026, que la Policía Nacional y las Fuerzas Armadas brinden protección y seguridad al ministro del Interior, John Reinberg.

0: 2026, el ministro de Defensa, Giancarlo Loffredo, se pronunció sobre esta disposición presidencial y aseguró que la medida se da y es justa, porque las amenazas continúan, por lo que ahora es necesario extender la protección a la familia del ministro Reinberg. Reinberg ocupa el Ministerio del Interior desde el 21 de febrero de 2025, cuando reemplazó al general Fausto Beñaño, cuya gestión duró menos de una semana. Desde entonces, lidera el denominado bloque de seguridad, integrado por la Policía Nacional y las Fuerzas Armadas, que coordinan las operaciones del gobierno contra el crimen organizado. Reinberg es un especialista en seguridad integral, que antes de asumir el ministerio, dirigió el Sistema Integrado de Seguridad ECU-911. La protección para Reinberg y su familia se refuerza poco más de un mes después de que Daniel Noboa renovara el 18 de junio de 2026 la declaratoria de conflicto armado interno en Ecuador para enfrentar a los grupos criminales. Ya en febrero de 2025, el presidente Daniel Noboa dispuso a la Policía Nacional y al Ministerio del Interior brindar esquemas de protección y seguridad a autoridades y personal de la función ejecutiva que formaron parte o tomaron decisiones estratégicas dentro del bloque de seguridad. Asimismo, el mandatario dispuso ajustes normativos al esquema del personal de protección asignado por las Fuerzas Armadas y la Casa Militar para resguardar las máximas autoridades de la función ejecutiva y su entorno directo en función de análisis de riesgo. 12 horas 28 minutos.
1: Dos sismos en el Ecuador se registraron en menos de 10 horas, informó el Instituto Geofísico. Las autoridades mantienen vigilancia permanente y recomendaron informarse únicamente mediante canales oficiales. Dos sismos se registraron frente a las costas de Manta, en la provincia de Manabí, entre la noche del 22 de julio, la madrugada del 23 de julio del 2026. El Instituto Geofísico de la Escuela Politécnica Nacional, IG, informó que los movimientos alcanzaron magnitudes de 3.6 y 3.9, ocurrieron a unos 38 kilómetros de la ciudad. Hasta la publicación de este reporte, las autoridades no informaron sobre daños materiales, personas afectadas ni emitieron alerta de tsunami. El Instituto Geofísico mantiene el monitoreo de la actividad sísmica en Manabí. Continúa con el seguimiento de estos eventos. Los dos movimientos ocurrieron mar adentro. El movimiento más reciente ocurrió a las 5:20 del 23 de julio. Según el Instituto Geofísico, indicó que alcanzó una magnitud de 3,9, se originó en la profundidad de 14 kilómetros. El epicentro se ubicó en las coordenadas de 0,819 y 81,20 aproximadamente, a 38,38 kilómetros de la ciudad de Manta. El primer sismo se produjo horas antes, a las 19 horas con 53, el 22 de julio. En ese caso, el Instituto Geofísico registró una magnitud de 3,6, profundidad de 20 kilómetros. El epicentro se localizó en las coordenadas de 0,847 y 81,29 a 38,4 kilómetros de Manta, prácticamente en el mismo sector donde ocurrió el segundo evento sísmico. Las causas y contexto sísmico. Los dos movimientos tuvieron su origen frente a las costas de Manabí, en aguas del Océano Pacífico. Esa zona registra actividad sísmica alta, frecuente debido a la interacción entre las placas tectónicas de la Nazca y Sudamericana. El Instituto Geofísico señala que ambos eventos ocurrieron pocas horas de diferencia y con epicentros muy cercanos entre sí. Sin embargo, el organismo no informó sobre una relación específica entre los dos sismos. Ecuador se ubica dentro del Cinturón de Fuego del Pacífico, una de las regiones con mayor actividad sísmica del mundo. En esta zona se convergen varias

0: placas tectónicas que provocan movimientos de tierra con frecuencia y por esta es la razón. El Instituto Geofísico mantiene monitoreos permanentes de la actividad sísmica en todo el país. A pesar de que hasta el cierre de este reporte ninguna autoridad habría informado sobre emergencias relacionadas con estos dos sismos ocurridos frente a Manta, tampoco existían reportes oficiales sobre afectación a las infraestructuras o a la población. El Instituto Geofísico recomendó a la ciudadanía mantenerse informado únicamente a través de los canales oficiales, conservar actualizados los planes de emergencia familiares y comunales. Aunque los movimientos registrados fueron de magnitud moderada, no dejaron reportes de daños. Estos eventos recuerdan la constante actividad sísmica que nos caracteriza al litoral ecuatoriano y la importancia de estar preparados ante este tipo de fenómenos, especialmente en una provincia como Manabí, donde los sismos forman parte de su realidad geológica. Son las 12:32, momento de hacer la pausa para la publicidad. Buen provecho, quédese con vosotros que ya volvemos en breve.
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10: María, Madre mía del Rocío, déjame dedicarte un espacio de mi tiempo para agradecerte participando del Rosario Mariano, que sábado tras sábado lo vivimos. 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
2: Ya solamente 19 minutos nos separan de las 13 horas. Reiteramos el cordial saludo a cada uno de ustedes, amigos, que nos amplifican en la onda media regional abierta en los 1370 kHz amplitud modulada. Y a nivel de todo el globo terráqueo, a través de www.radioelrocio1370.com. Agenda de Daniel Noboa apunta a fortalecer y dinamizar la economía dolarizada. Como una rueda de engranaje, así se refleja la planificación de los ejes y las acciones de la Agencia de Crecimiento Ecuador AC 2040, que el gobierno de Daniel Noboa lanzó el 21 de julio de 2026. En general, se plantea un cambio estructural en la economía nacional. La Agenda de Crecimiento 2040 nace con ese propósito: darle al Ecuador una dirección clara para seguir creciendo, generar más oportunidades y lograr que ese crecimiento se refleje en la vida de cada familia ecuatoriana, manifestó Daniel Noboa durante el evento de presentación en Quito. La ACE se elaboró a partir del acuerdo interinstitucional suscrito el 19 de agosto de 2025, cuando se formó el Grupo de Coordinación Estratégica Interinstitucional GCEI, integrado por Publicidad, Ministerio de Economía y Finanzas, Secretaría Nacional de la Administración Pública, Planificación y Gabinete, Ministerio de Producción, Comercio Exterior e Inversiones. También contó con el apoyo técnico del Banco Interamericano de Desarrollo, BID. La ACE 2040 es una hoja de ruta en materia económica para promover la transformación estructural del Ecuador hacia una economía dinámica y competitiva. La ACE 2040 busca reforzar la economía dolarizada del país, dinamizarla eliminando las barreras para atraer inversión extranjera y que el desarrollo productivo genere más empleo en Ecuador. El documento señala que la economía debe evolucionar y que esa necesidad se hizo evidente entre los años 2024 y 2025, cuando la dependencia del recurso petrolero disminuyó. Solo un dólar de cada $4 exportados correspondió a este rubro. En la ACE 2040 se destaca que en Ecuador hay actividades con potencial, pero que el problema es la persistencia de factores que impiden que ese potencial se traduzca en mayor inversión, productividad y empleo formal para los ecuatorianos. Por ejemplo, la falta de un entorno que reduzca los costos de invertir, operar, producir, exportar y crecer. Por eso, la agenda se enfoca en remover de manera ordenada esas restricciones. La economía de Ecuador está dolarizada desde el año 2000 y se adoptó la moneda en lugar del sucre por disposición del expresidente Yamil Maguad. 16 minutos y las 13 horas.
3: Ecuador exportará 30.000 toneladas de arroz a Colombia. Ecuador concretó una negociación para exportar 30.000 toneladas métricas de arroz a Colombia, una operación que comenzará el 25 de julio del 2026. A través del paso fronterizo de Rumichaca, el acuerdo busca reactivar un mercado clave para el arroz ecuatoriano, fortalecer las exportaciones de este sector. El arroz ecuatoriano volverá a cruzar la frontera hacia Colombia. El Ministerio de Producción, Comercio Exterior e Inversiones informó que se concretó una negociación para exportar 30.000 toneladas métricas del cereal al mercado colombiano. La operación representa uno de los principales anuncios comerciales para el sector arrocero en este año 2026. Buscan recuperar un destino tradicional para las exportaciones nacionales. ¿Cuándo comenzará las exportaciones? El ingreso del arroz ecuatoriano estará previsto para el 25 de julio del 2026, una vez que se habiliten las operaciones de importación por el paso fronterizo de Rumichaca, principal conexión terrestre entre Ecuador y Colombia. Según el Ministerio de Producción, esta fecha marca el inicio de una ejecución del acuerdo comercial alcanzado entre actores públicos y privados de ambos países. ¿Qué representa esta exportación para el Ecuador? El gobierno considera que la venta de 30.000 toneladas constituye una señal favorable para la recuperación de las exportaciones ecuatorianas de arroz hacia Colombia. El comunicado oficial señala que la operación es resultado del trabajo coordinado entre el gobierno nacional, el sector exportador ecuatoriano, autoridades colombianas, gremios e importadores de ambos países. Colombia vuelve a ser un mercado estratégico. Colombia ha sido históricamente uno de los principales destinos para el arroz ecuatoriano debido a la cercanía geográfica y la conexión logística terrestre que hay entre los dos países. El ministerio informó que continuará con gestión a través de las áreas técnicas de la Oficina Comercial de ProEcuador en Colombia para facilitar nuevas oportunidades comerciales, fortalecer la presencia del arroz ecuatoriano, recuperar progresivamente los niveles de exportación alcanzados en años anteriores. ¿Qué impacto podría tener para los productores? Aunque el comunicado no detalla el valor económico de la operación ni el número de productores beneficiados, el ministerio sostiene que la apertura de este mercado busca impulsar la producción nacional, fortalecer el sector exportador, generar más empleo, aumentar el ingreso de divisas para el país mediante operación comercial sostenible. 12:48 minutos.
2: Gobierno anuncia depuración en hospitales públicos del país para sacar personal que ha estado enquistado. Los ministerios del Interior y de Salud trabajan en un plan para erradicar la corrupción en las casas de salud del país. El gobierno anunció un proceso de depuración en los hospitales públicos del Ecuador para sacar a ese personal que ha estado por años enquistado en el sistema para su beneficio personal y ha perjudicado el bienestar de la población. Corruptos. Así lo mencionó el Ministerio del Interior, John Reinberg, quien comentó que coordina un plan de trabajo con el nuevo ministro de Salud, Juan Carlos Aveiga, para entrar en las casas de salud y expulsar aquellas personas que creen que están agarradas y que nadie los va a poder sacar, piensan que es de ellos. A todos aquellos que han estado enquistados en el sistema de salud ecuatoriano, entiendan por favor algo, se les acabó la teta, dejen de mandar mensajitos, no les funciona, dejen de estar mandando ofertas o reuniones que no va a haber, advirtió Reinberg. Agregó que va a exponer a cada persona que intente contactarse con el Ministerio de Salud para un acto de corrupción. Por su parte, Juan Carlos Aveiga relató que ha recibido muchas llamadas para solicitar audiencias o reuniones con el objetivo de que cierto personal siga trabajando en las casas de salud del país. Corruptos. Según el ministro, en los hospitales opera gente que se lucra de las medicinas públicas, que es para los ecuatorianos, y las entrega parcialmente cuando les conviene. Por eso, Aveiga ya ha empezado a cambiar a los gerentes de los hospitales a nivel nacional. Además, considera que la empresa pública de abastecimiento, infraestructura y logística en salud, creada el pasado mes de mayo, también ayudará a erradicar estos problemas corruptos. En cuanto a la compra de medicinas a la India, anunciada por el presidente Daniel Noboa durante su rendición de cuentas el 24 de mayo pasado, el Ministerio de Salud comentó que el proceso continúa en revisión, pero todavía no hay fecha para la adquisición de los fármacos. 10:13, la nota internacional. Los terremotos en Venezuela dejaron daños por 19,500 millones de dólares, según el Banco Mundial. Al menos 5,398 personas murieron a causa de los terremotos del 24 de junio pasado, según un recuento oficial, y cientos de edificios quedaron destruidos. 16,740 personas resultaron heridas y estimaciones extraoficiales sitúan el número de desaparecidos todavía en varios miles. El Banco Mundial estimó hoy jueves que los devastadores terremotos que azotaron Venezuela el mes pasado provocaron unos 19,500 millones de dólares en daños físicos directos y sugirió una alianza pública y privada vigorosa para afrontar la reconstrucción. Los daños a las viviendas representaron casi la mitad del total, con 9,300 millones de dólares, mientras que los edificios no residenciales sufrieron pérdidas por 5,000 millones de dólares y la infraestructura enfrentó un total de 5,200 millones de dólares en pérdidas. Los estados de La Guaira y Distrito Capital fueron los más impactados, con el 47% del total de daños detectados, seguidos de Miranda y Carabobo. Las Naciones Unidas calculan que más de 1,000,000 de personas necesitan ayuda humanitaria inmediata. 7:13, las notas deportivas. Donald Trump quiere al presidente de la FIFA, Gianni Infantino, como secretario general de la ONU. El periódico El New York Post sorprendió al asegurar que el presidente de Estados Unidos, Donald Trump, quiere que el presidente de la FIFA, Gianni Infantino, sea el próximo secretario general de las Naciones Unidas. Trump cree que Infantino tiene una habilidad especial e impresionante para unir a la gente. No está claro si Infantino quiere el puesto ni hasta qué punto Trump ha hablado con él sobre el tema. Paolo Zampoli, el empresario y diplomático italoamericano que se desempeña como representante especial de Estados Unidos para las asociaciones globales de Trump, declaró a El Post que solo el presidente Trump podría haber tenido una idea tan genial. Otra nota deportiva.
3: Real Madrid capacita a niños en Cuenca. Las clínicas de la Fundación Real Madrid desarrollaron sus jornadas de entrenamiento en la ciudad de Cuenca, marcando su primera edición en la capital azuaya. Esto ocurrió tras haber tenido presencia del año pasado en Quito, Guayaquil, proyecto que impulsa y es una alianza con las empresas Avanza Sports. Además, busca capacitar a niños y jóvenes mediante la metodología Identidad de Club Español. Julián Tigueros, representante de este proyecto, explica que esta iniciativa opera en aproximadamente 13 países, incluyendo sedes recientes en Estados Unidos, México, Costa Rica, Kazajistán. Además, destacó la recepción que han tenido con la fundación en la ciudad de Cuenca, Ecuador. Respecto al enfoque de trabajo, Tiguero señaló que la prioridad de las clínicas va más allá de la metodología táctica, es decir, priorizar una transmisión de valor y desarrollo integral a cada deportista. En cuanto a la participación local, la jornada matutina registró la asistencia de 40 niños y jóvenes en rangos de edad. Estos participantes van desde 5 hasta 15 a 16 años. Tigueros resaltó que nivel técnico observado en los participantes, también destacando su receptividad, respeto a las familias durante todos los entrenamientos. Sobre el desarrollo de los futbolistas en su camino, el ámbito profesional representa e indicando que llegan a niveles competitivos en élite que se requiere de una estructura. Esta estructura debe contemplar el trabajo constante, respaldo familiar. Además, debe incluir un proceso deportivo adecuado en medio local en el proyecto al plano internacional. La Fundación del Real Madrid cuenta con 4 profesores que arribaron a Cuenca directamente desde España. Su modelo y estilo de trabajo es exigente, así que los niños y jóvenes que se inscribieron pueden ver la metodología de juegos que se realiza en Real Madrid con sus formativas. Julián Tigueros habló sobre lo que necesita cada niño para ser un profesional. Es sumatoria de muchas cosas. Hay suerte, pero también se necesita proceso alrededor del jugador, que sea una familia y que puede debutar en primero en su país para tener oportunidades de llegar quizás a los países europeos. Llegando a la parte final de la emisión de la noticia.
2: La temperatura máxima hoy en Biblián llegará a los 18 grados centígrados y por la noche mucho frío, 8 grados centígrados. Hoy, el sol apareció en el firmamento de Biblián a las 6 horas con 16 minutos y también hoy el sol se esconderá en el firmamento de Biblián a las 18 horas con 20 minutos. La radiación ultravioleta es alta, 9 UV. El viento circula a 4 kilómetros por hora. Y para el resto de la tarde, más adelante, toda la tarde habrá lloviznas acá en Biblián. Está sobre los 80% de probabilidades de lloviznas acá en Biblián esta tarde. Este es en cuanto al pronóstico del tiempo para Bibilac.
3: Saludos cordiales a todos los amigos quienes nos pueden seguir a través de las páginas, la página del Facebook. Saludamos a la familia Chimbay, saludos desde Corona, Queens, Nueva York, quienes nos están observando. Saludos cordiales y para todos los amigos oyentes quienes siempre están en la preferencia. Dios mediante, el día de mañana estaremos culminando una nueva semana con la emisión de la noticia.
2: Que Dios les pague a cada uno de ustedes, amigos, por siempre escuchar y apoyar al original, a la propia radio El Rocío, en Biblián, Ecuador. Dios bendiga en su vida. Una linda tarde, cuídense.
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7: Radio El Rocío, en los 1370 kHz, en amplitud modulada, le informa la hora. 12 horas, 59 minutos.
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3: 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Cuarto lugar, jaba de cerveza. Categoría masculino, primer lugar, $400, donado por la señora Sandra Guamán y familia. Segundo lugar, $200, donado por la niña María Belén Gañay. Tercer lugar, $100, donado por la familia Guamán Quispi. Y cuarto lugar, una jaba de cerveza. Viernes 24 de julio, 15 horas, el arreglo del templo del Señor de Belén, donado por una devota, 19 horas, octavo día de la novena, a cargo de la señora Sonia Dután y familia. El programa a desarrollarse para el día sábado 25 de julio del 2026, 7 horas, embanderamiento de la comunidad, a cargo del señor Luis Pastuizaca y su esposa Rosa Luz Domínguez desde los Estados Unidos. 11 horas, la llegada del sonido Mixman, donado por el señor Juan Liwichushka y familia desde los Estados Unidos. 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Primer lugar, $250. Segundo lugar, $150. Tercer lugar, $70. Cuarto lugar, jaba de cerveza. 14 horas, gran concurso de floreras y platilleras a nivel provincial. disputándose los siguientes premios donados por la familia Quintuña Dután, Quintuña Lema y Quintuña Humala desde los Estados Unidos. Primer lugar, $400. Segundo lugar, $250. Tercer lugar, $150. Cuarto lugar, $50. Se premiará con $50 al mejor desenvolvimiento escénico de directoras de cada grupo. Además, se ruega a los participantes estar 30 minutos antes de la hora indicada para su respectiva presentación. 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Unidos. 17 horas, Santa Misa celebrada por el padre Jorge Escobar, párroco del Cantón Biblián, a intención de la señora Sonia Dután y familia. 18 horas, serenata al Señor de Belén por el Mariachi Sul 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La programación a desarrollarse para el día domingo 26 de julio del 2026, 7 horas. 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Primer lugar, $600. Segundo lugar, $400. 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Cuarto lugar, $150. Quinto lugar, $50. Todos estos premios donados por las siguientes personas: la señora Mariana Guamán, la señora Gladys Hualpa, señorita Cintia Liuchushka, el señor Oscar Remache desde los Estados Unidos. Se ruega a todos los participantes estar 30 minutos antes de la hora indicada para su respectiva presentación. Inscripciones, $30. 16:30, el torneo de cintas, premios donado por las señoritas devotas del señor de Belén. 20:00, gran show artístico con la agrupación Frecuencia Latina. Desde el Cantón Biblián, donado por la señora Blanca Gañá y su esposo José Quintuña, desde los Estados Unidos. 22:00, gran presentación de la banda del Carajo, desde la ciudad de Quito, donado por 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Programación para el día lunes 27 de julio del 2026, 8:00, albacitos musicales entonados por los altos parlantes de la comunidad. 10:00, encuentros deportivos entre el Club El Rocío Solteras versus Club El Rocío Casadas. 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de $60, y el cuarto lugar, de $40. Estos premios son donados por la señora Blanca Dután y sus hijos Pablo y Cristian Gañay Dután desde los Estados Unidos. Cada grupo podrá contar con un mínimo de 5 participantes y máximo 7. 15:00, remate de 2 borregos donados por las señoras Carmelina Liuchushka y la señora Digna Nieto. 16:00, rompimiento de las ollas 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Se prohíbe la venta de bebidas alcohólicas. Un agradecimiento a todas las personas que hicieron lo posible para la realización de estas festividades. Que el mismo Señor de Belén les colme de bendiciones hoy, mañana y siempre. Nota: todas estas festividades cuentan con sus respectivos permisos, cuerpo de bomberos, seguridad de la Policía Nacional, seguridad privada, brigada de la parroquia Jerusalén y la fuerza pública, que garantizarán la seguridad de todos estos eventos. Todos estos eventos serán transmitidos por la página de San Luis de Mangán. Les esperamos. 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
3: 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El programa a desarrollarse para el día domingo 26 de julio del 2026, 6:00. 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Radio Rocío. 16:00, gran concurso de danzas a nivel interprovincial. 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Primer lugar, $400. 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Dando así por terminadas las festividades, en honor a nuestros patronos, Señor de la Buena Esperanza, y a la Santísima Virgen del Guadalupe, venerados en la comunidad de Tenencoray del Cantón Biblián. Se prohíbe la venta y consumo de bebidas alcohólicas. Todos estos 3 días de festividades serán controlados y resguardados por la Brigada de la Policía y las autoridades competentes. nota, se ruega puntual asistencia a los equipos invitados y a las danzas de estar una hora antes del concurso para la inscripción. La comunidad de Tenencoray y los organizadores agradecen su presencia y les desean una feliz estadía. Sean todos cordialmente bienvenidos. ¡Los esperamos! ¡No falten! La cita es en la comunidad de Tenencoray del Cantón Biblián, provincia del Cañar, Ecuador. 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

Felicidades, felicidades y muchas felicidades en este grandioso día, el día de su cumpleaños. Tenemos 30 minutos para decirles felicidades y hacerles escuchar las canciones de preferencia, los gustos musicales. Hay gente que nos están solicitando música chichita también a esta hora de la tarde. Bienvenidas, bienvenidos, un abrazo de oso para todos y cada uno de ustedes quienes el día de hoy están de Happy Birthday to You. Este día 23, mañana estaremos culminando Dios mediante viernes 24 y estaremos en un lindo fin de semana, ya culminando los últimos días, prácticamente los últimos cartuchos del mes de julio. Bienvenidas, bienvenidos, con llovizna que va, llovizna que viene, frío que va y frío que viene, Radio El Rocío que se escucha acá, que se escucha allá, aquí arrancamos. Bienvenidas, bienvenidos, buenas tardes.

La música que nos acompaña, el mal tiempo, buena cara. El clima como que se nos viene a hacer triste a esta hora de la tarde. Pero aquí estamos con la radio El Rocío, la voz del austroecuatoriano, para decirles felicidades, cumpleañeras y cumpleañeras.

Ritmo, ritmo, ritmo y alegría a través de la programación de la WR. 19 minutos que nos separan ya prácticamente 19 minutos y estaremos arribando ya a las 14 horas 2 en la tarde. ¡Viva Guayaquil! También estamos en las fiestas julianas este fin de semana para quienes nos vamos por Guayaquil. Ya se nos viene el gran desfile el fin de semana. Se nos viene muchos, pero muchos eventos allá también por Guayaquil. Saludos, saludos, saludos quienes están de salida. Ya nos vamos al Guaya, señores. Fin de semana también estamos con la gente ecuatoriana, quienes nos están visitando acá por nuestras tierras. Bienvenidos.

Música y más música, buenos éxitos y suena las complacencias musicales. Estamos a 10 minutos, nada más 10 minutos y las 14 horas. Nos vamos con saludos. El agradecimiento a los amigos en Salto, Salto Alto, Salto Bajo, Salto Alto Rey. A los amigos en la comunidad de Cuitún, en la excelente tarde. A la gente de las Tres Papalomas, La Natividad, La Nube. Los amigos quienes sintonizan Radio El Rocío por Papaloma, La Natividad. Saludos, saludos para todos y cada uno de ustedes. También estamos en la parroquia Nazón con la sintonía, como que quiere nuevamente brillar por acá el día. Que ya se va las lluvias, se va los chubascos, como que ya nuevamente quiere aparecerse algo de solcito. Así estamos con este clima, que sí, que no y que sí. A los amigos en la comunidad de San Luis de Mangán, preparativos para el día sábado, domingo y lunes. La fiesta grande del Señor de Belén. También a la gente de Papaloma, La Natividad. Tenencoray de fiesta este fin de semana. Tenemos muchas alternativas para poder visitar. Y a las comunidades hermanas. Y cómo no también, acá en el Cantón Biblián ya estamos, ya previo a las fiestas del 1 de agosto, estamos ya con la Expo Feria. Usted venga, dése la vueltita, juegos mecánicos. Si es que viene por ahí, a la gusana atraviesa el gusanito también. Dese una vueltita por el Cantón Biblián, venga. Visítenos porque ya estamos de fiesta con la agenda cultural de este año. Biblián está por celebrar sus 82 años de cantonización. 9 minutos nada más, 9 minutos y ya mismo las 2 de la tarde. Los últimos temas, las últimas melodías para decirles felicidades. Cumpleañeras y cumpleañeros de hoy, 23 de julio.

Culminando ya este su programa de felicitaciones. Gracias a la gente en Azogues también, a los diferentes sectores de Cuenca, provincia de La Suay, provincia del Cañar, hermanos en los Estados Unidos, estados y condados Norteamérica. Gracias, un Dios le pague. Mañana estaremos con programaciones nuevamente para decirles felicidades. A nuestros amigos de las cooperativas de taxis Trans Biblián, acá en el Cantón Biblián, cooperativa de taxis Biblián, estamos con la sintonía de la radio El Rocío, recorriendo. Mientras vamos escuchando la doble R, las cooperativas y compañías de transporte, gracias señores conductores, amitas de casa, centros comerciales, centros agropecuarios, restaurantes, puestitos de comida rápida, por ahí tenemos pizzas, por ahí tenemos salchipapas, ahora en la feria también se nos viene algo de golosinas, venga nomás con el niño, venga con la guagua, porque tiene buenas, pero buenas golosinas también, acá en esta expoferia que se ha instalado ya prácticamente desde el día de ayer y hoy. Bienvenidas, bienvenidos a todos y cada uno de ustedes a nuestro querido pueblo como es Biblián. ¿Quién nos habló? Diana Coronel Nieto, una linda y excelente tarde. Mañana estaremos, hoy tarde y mañana también, y el día sábado, domingo y lunes, estaremos en la comunidad de San Luis de Mangán, en sus fiestas, en honor a su patrono, Señor de Belén. A la gente de Tenencoray, gracias por la invitación. Este fin de semana nos daremos también el tiempito de llegar hacia las comunidades que nos habrían invitado. Dios le pague. El día lunes también estará en locución por ahí nuestro compañero El Tigre. No se lo pierda, vamos por ahí. Un minuto y las 14 horas. Felicidades y vamos a decir todos que viva Biblián.

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1: Radio El Rocío, en los 1370 kHz, en amplitud modulada, le informa la hora. 14 horas, 16 minutos. 1370 kHz en amplitud modulada.
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2: Radio El Rocío, en los 1370 kHz en amplitud modulada, le informa la hora. 14 horas, 31 minutos.
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0: 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Dando así por terminadas las festividades, en honor a nuestros patronos, Señor de la Buena Esperanza y a la Santísima Virgen del Guadalupe, venerados en la comunidad de Tenencoray del Cantón Biblián. 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Todos estos 3 días de festividades serán controlados y resguardados por la Brigada de la Policía y las autoridades competentes. Nota, se ruega puntual asistencia a los equipos invitados y a las danzas de estar una hora antes del concurso para la inscripción. La comunidad de Tenencoray y los organizadores agradecen su presencia y les desean una feliz estadía. Sean todos cordialmente bienvenidos. Los esperamos, no falten. La cita es en la comunidad de Tenencoray del Cantón Biblián, provincia del Cañar, Ecuador. 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
3: Radio El Rocío, en los 1370 kHz, en amplitud modulada, le informa la hora. 14 horas, 48 minutos.
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1: Radio El Rocío, en los 1370 kHz en amplitud modulada, le informa la hora. 15 horas, 17 minutos.
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2: Radio El Rocío, en los 1370 kHz en amplitud modulada, le informa la hora. 15 horas, 32 minutos.

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1: Radio El Rocío, en los 1370 kHz en amplitud modulada, le informa la hora. 15 horas, 45 minutos.
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2: Radio El Rocío en los 1370 kHz en amplitud modulada le informa la hora. 16 horas, 2 minutos.
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5: 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La comunidad de Tenencoray y los organizadores agradecen su presencia y les desean una feliz estadía. 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
1: En el mundo hay cada vez más ancianos y ancianas. Aumenta la tercera edad.
0: Y aumenta, sobre todo, el abandono a las personas de la tercera edad.
1: En la mayoría de los países, la mitad de los ancianos y ancianas viven solos.
0: Sus familiares los dejan en asilos.
1: Se los quitan de encima.
0: Son un estorbo en sus casas.
1: Hay que darles de comer, hay que vestirlos, bañarlos.
2: Y yo no te daba de comer, hijo. Y te vestía. Y te bañaba cuando eras chiquito.
0: Sin nada que hacer para sentirse útiles. Sin nadie con quien recordar la vida. Sin el cariño de su familia. Abuelos y abuelas se despiden de este mundo sin entender qué hicieron mal para recibir tanta ingratitud.
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5: Radio El Rocío en los 1370 kHz en amplitud modulada le informa la hora. 16 horas, 24 minutos.
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0: Radio El Rocío, en los 1370 kHz en amplitud modulada, le informa la hora. 16 horas, 33 minutos.
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0: 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platos criollos donados por los devotos del señor de Belén. 13 horas con 15, gran remate de una vacuna donado por la señora Margarita Mishkiri. 14 horas, Santa Misa, concelebrada por Monseñor Osvaldo 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Primer lugar, $600. 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Quinto lugar, $50. Todos estos premios donados por las siguientes personas: la señora Mariana Guamán, la señora Gladys Hualpa, señorita Cintia Liuchushka, el señor Oscar Remache desde los Estados Unidos. Se ruega a todos los participantes estar 30 minutos antes de la hora indicada para su respectiva presentación. Inscripciones $30. 16 horas 30, el torneo de cintas, premios donado por las señoritas devotas del señor de Belén. 20 horas, gran show artístico con la agrupación Frecuencia Latina, desde el Cantón 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Programación para el día lunes 27 de julio del 2026, 8 horas, albacitos musicales entonados por los altos parlantes de la comunidad. 10 horas, encuentros deportivos entre el Club El Rocío Solteras versus Club El Rocío Casadas. 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Disputándose los siguientes premios: primer lugar, $200. 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Estos premios son donados por la señora Blanca Dután y sus hijos Pablo y Cristian Gañay Dután desde los Estados Unidos. Cada grupo podrá contar con un mínimo de 5 participantes y máximo 7. 15 horas, remate de 2 borregos donados por las señoras Carmelina Liuchushka y la señora Digna Nieto. 16 horas, rompimiento de las 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Dando así por terminadas las festividades en honor a nuestro patrono señor de Belén, venerado en la comunidad de San Luis de Mangán de la parroquia Turupamba del Cantón Biblián, se prohíbe la venta de bebidas alcohólicas. Un agradecimiento a todas las personas que hicieron lo posible para la realización de estas festividades, que el mismo señor de Belén les colme de bendiciones hoy, mañana y siempre. Nota: todas estas festividades cuentan con sus respectivos permisos, cuerpo de bomberos, seguridad de la Policía Nacional, Seguridad Privada, Brigada de la Parroquia Jerusalén y la Fuerza Pública, que garantizarán la seguridad de todos estos eventos. Todos estos eventos serán transmitidos por la página de San Luis de Mangán. Les esperamos. La cita es en la comunidad de San Luis de Mangán, perteneciente a la parroquia Turupamba del Cantón Biblián, provincia del Cañar, Ecuador, a vivir las festividades en honor a nuestro patrono, Señor de Belén. 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
3: Radio El Rocío en los 1370 kHz en amplitud modulada le informa la hora. 16 horas, 48 minutos. 1370 kHz en amplitud modulada.
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1: Radio El Rocío, en los 1370 kHz en amplitud modulada, le informa la hora. 17 horas, 1 minuto.
2: 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El programa a desarrollarse para el día domingo 26 de julio del 2026, 6:00. 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Radio Rocío. 16:00, gran concurso de danzas a nivel interprovincial. 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Primer lugar, $400. 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Tercer lugar, $200. 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Dando así por terminadas las festividades, en honor a nuestros patronos, Señor de la Buena Esperanza, y a la Santísima Virgen del Guadalupe, venerados en la comunidad de Tenencoray del Cantón Biblián. se prohíbe la venta y consumo de bebidas alcohólicas. Todos estos 3 días de festividades serán controlados y resguardados por la Brigada de la Policía y las autoridades competentes. Nota: se ruega puntual asistencia a los equipos invitados y a las danzas de estar 1 hora antes del concurso para la inscripción. La comunidad de Tenencoray y los organizadores agradecen su presencia y les desean una feliz estadía. Sean todos cordialmente bienvenidos. Los esperamos, no falten. La cita es en la comunidad de Tenencoray del Cantón Biblián, provincia del Cañar, Ecuador. A vivir las festividades en honor a nuestros patronos, Señor de la Buena Esperanza y la Santísima Virgen del Guadalupe. 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
3: Radio El Rocío, en los 1370 kHz, en amplitud modulada, le informa la hora. 17 horas, 20 minutos.
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1: Radio El Rocío, en los 1370 kHz, en amplitud modulada, le informa la hora. 17 horas, 30 minutos.
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7: Primer lugar, $250. 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

0: 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Se ruega a todos los participantes estar 30 minutos antes de la hora indicada para su respectiva presentación. Inscripciones, $30. 16:30, el torneo de cintas, premios donado por las señoritas devotas del Señor de Belén. 20:00, gran show artístico con la agrupación Frecuencia Latina. Desde el Cantón Biblián, donado por la señora Blanca Gañá y su esposo José Quintuña, desde los Estados Unidos. 22:00, gran presentación de la banda del Carajo, desde la ciudad de Quito, donado por Janet, Manuel, Rogelio, Luisa, Ángel, Wilson, Franklin y Byron Chuya Kishpi, desde los Estados Unidos. 23:30, la quema de un hermoso castillo donado por la familia Liuchushka Dumán. 24:00, baile popular con la orquesta Frecuencia Latina. ¿Hasta cuándo dure su alegría? Programación para el día lunes 27 de julio del 2026, 8:00, albacitos musicales entonados por los altos parlantes de la comunidad. 10:00, encuentros deportivos entre el Club El Rocío Solteras versus Club El Rocío Casadas. Premios donados por el joven Wilson Chuya y el señor Luis Palaguachi. 11:00, Santa Misa a intención de los migrantes. 12:00, almuerzo comunitario para todos los presentes por parte de la comunidad. 13:00, encuentros deportivos Club Señor de Belén Ecuador versus Club Señor de Belén residentes en los Estados Unidos. 14:00, gran gincana realizada por las calles de la comunidad con las siguientes actividades: resistencia, bicicleta, carrera de coches de madera, carretilla, bebés, comelones y bebedores, disputándose los siguientes premios: primer lugar, $200, segundo lugar, $150, tercer lugar, de $60, y el cuarto lugar, de $40. Estos premios son donados por la señora Blanca Dután y sus hijos Pablo y Cristian Gañay Dután desde los Estados Unidos. Cada grupo podrá contar con un mínimo de 5 participantes y máximo 7. 15:00, remate de 2 borregos donados por las señoras Carmelina Liuchushka y la señora Digna Nieto. 16:00, rompimiento de las ollas encantadas donado por los miembros de la comunidad. 17:00, gran presentación de la agrupación Freddy Gonzalo y los Mijines, donado por el señor Virgilio Liuchushka desde los Estados Unidos. 18:00, gran rifa de los boletos con los siguientes premios. Primer premio, una vacuna donado por la señora Gladys Yauri Familia. Segundo premio, licuadora multifuncional donado por la señorita Jacqueline Huamanchuya. Tercer premio, un borrego donado por el señor César Hidrobo. Cuarto premio, una amoladora donado por Ferretería Do Fersa. Quinto premio, cámara de seguridad donado por Electric Cab. Sexto premio, sorpresa, donado por la señora Miriam García e hijos. 19:00, gran baile popular con la agrupación Freddy Gonzalo y los Mijines. ¿Hasta cuando dure su alegría? Dando así por terminadas las festividades en honor a nuestro patrono Señor de Belén, venerado en la comunidad de San Luis de Mangán de la parroquia Turupamba del Cantón Biblián, se prohíbe la venta de bebidas alcohólicas. Un agradecimiento a todas las personas que hicieron lo posible para la realización de estas festividades, que el mismo Señor de Belén les colme de bendiciones hoy, mañana y siempre. Nota: todas estas festividades cuentan con sus respectivos permisos, cuerpo de bomberos, seguridad de la Policía Nacional, Seguridad Privada, Brigada de la Parroquia Jerusalén y la Fuerza Pública, que garantizarán la seguridad de todos estos eventos. Todos estos eventos serán transmitidos por la página de San Luis de Mangán. ¡Les esperamos! La cita es en la comunidad de San Luis de Mangán, perteneciente a la Parroquia Turupamba del Cantón Biblián, provincia del Cañar, Ecuador. A vivir las festividades en honor a nuestro patrono, Señor de Belén. Les esperamos, no falten. Allá nos vemos.
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2: 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La comunidad de Tenencoray y los organizadores agradecen su presencia y les desean una feliz estadía. 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
2: 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Radio El Rocío en los 1370 kHz en amplitud modulada le informa la hora. 17 horas, 56 minutos.

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2: Radio El Rocío, en los 1370 kHz, en amplitud modulada, le informa la hora. 18 horas, 3 minutos.
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1: Radio El Rocío, en los 1370 kHz, en amplitud modulada, le informa la hora. 18 horas, 15 minutos.
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1: Radio El Rocío, en los 1370 kHz en amplitud modulada, le informa la hora. 18 horas, 32 minutos.

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1: Radio El Rocío, en los 1370 kHz en amplitud modulada, le informa la hora. 18 horas, 47 minutos.